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1: Son las 3:00 minutos.

0: Son las 3:19. 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

0: Son las 4:15.
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0: Son las 4:48. 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

0: Son las 5 y 17 minutos.
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0: Son las 7 y 18 minutos. 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

0: Son las 8:34.
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1: Hola, muy buenos días a todos, muy buenos días a todas. Esto es Todo Noticias Latinas desde aquí, desde Diversa Radio 96.7. Es un placer para mí estar sentado en esta silla. Sé que es un lugar, digamos, en medio de el contexto privilegiado para poder enviar mensajes, para poder tener esto que es mi micrófono, esto que es mi herramienta de trabajo, esto que es mi herramienta de amplificación de pensamiento. Y que lo único que yo quiero que ustedes tengan claro es que es un pensamiento honesto, es un pensamiento donde no se intenta engañar a nadie. Aquí no se vende nada. Yo no vendo ni zapatos, ni gorras, ni ideologías, ni religiones, ni nada. Yo simplemente hablo, expreso. Que evidentemente es un lugar privilegiado en relación con las demás personas, sí, pero también les invito y les aliento a quienes tienen inquietud por la comunicación social a que creen medios de comunicación, a que abran medios de comunicación. No hay necesidad de ser un potentado o haber estudiado, haber pasado por la facultad de periodismo. Yo lo he hecho, pero no es un requisito para que se aliente a que los ciudadanos se tomen los medios de comunicación alternativos. Por eso, desde aquí, pues envío ese mensaje. Lo digo porque, para que no quede como esa conciencia de que pues al final termina uno teniendo espacios solamente para hablar uno. Y bueno, aquí lo intentamos compensar, siendo así, lo intentamos compensar con las opiniones que ustedes nos envían o las llamadas que nos hacen. Dicho esto, que no sé ni siquiera por qué empecé el programa así, voy a empezar con una noticia que aparentemente, pues es una noticia que hoy va a pasar muy, muy agachadita, ya está pasando agachadita por parte de los grandes medios de comunicación en Colombia. Yo entiendo, lo entiendo, porque todo el tema electoral, pues es el que está en este caso copando el interés de todos los medios de comunicación. Insisto, yo eso lo entiendo perfectamente. Lo que pasa es que precisamente por lo mismo, pues me parece importante que ustedes desde este programa tengan la reseña de lo que una información que es muy importante y que va a tener consecuencias. Resulta que la Fiscalía Tercera Delegada ante la Corte Suprema, ya vamos con lo electoral, no se preocupen, estoy inclusive dando tiempo a que más gente se conecte, a que más gente sintonice, a que más gente se apunte a nuestras redes. La Fiscalía Tercera Delegada ante la Corte Suprema de Justicia ha llamado en las últimas horas al expresidente Álvaro Uribe a una indagatoria por los casos de las masacres de El Haro, La Granja, el asesinato del defensor de derechos humanos Jesús María Valle, y aparte de eso, sobre la explicación que tendrá que dar el expresidente de que una de las haciendas que era de su propiedad, pues terminó en este caso siendo una especie de sitio, lugar de entrenamiento de grupos paramilitares en Colombia. Esta información es importante porque, como les digo, esto va a tener consecuencias. Es lo que seguramente muchos estaban esperando y estábamos esperando desde hace muchos años, que hubiese de una vez por todas un llamado al expresidente a responder por estas masacres. Por ejemplo, sobre la masacre de La Granja y El Haro, la Fiscalía sostiene que el entonces gobernador de Antioquia, Álvaro Uribe Vélez, sabía del riesgo que corría la población civil en el municipio de Ituango ante la presencia de grupos paramilitares en la zona y que pese a ello, pues él no tomó las medidas necesarias para protegerla, estando en posición de garante institucional. En la masacre de La Granja, el 11 de junio del 96, fueron asesinadas 4 personas. En El Haro, entre el 22 y el 31 de octubre del 97, fueron asesinadas 16 personas, otras 16 fueron secuestradas, se incendiaron las viviendas, se robó el ganado, las pertenencias de la gente y la población del corregimiento fue desplazada. De acuerdo con los documentos, el entonces gobernador no adoptó las medidas necesarias y es lo que precisamente en este caso insistirá la fiscalía. Sobre la hacienda La Guacharacas, pues la fiscalía dice que Uribe habría hecho parte de un acuerdo para promover la conformación del grupo armado ilegal que operó desde esa propiedad conocido como el Bloque Metro, lo que se ajustaría en este caso al delito de concierto para delinquir agravado en calidad de autor. El documento de la fiscalía vincula a esa estructura con dos masacres en el municipio de San Roque ocurridas el 13 de junio y el 17 de septiembre del 96, y según la resolución, y abro comillas, se puede inferir que Uribe Vélez hizo parte de un acuerdo para promover la conformación de un grupo armado ilegal que perduró en el tiempo e incrementó el riesgo para la seguridad pública. En el tema de Jesús María Valle, el defensor de derechos humanos, abogado, ocurrido el 27 de febrero del 98 en Medellín, pues también quedó consignada en esa resolución este caso, ¿no? Valle habría denunciado reiteradamente las masacres de la Granja del Aro, solicitando además protección para la comunidad. Era el único que estaba en ese caso denunciando, y su homicidio se investiga dentro de ese mismo proceso. Los exjefes paramilitares alias Don Berna pues han mencionado precisamente a Uribe en relación con este crimen, una versión que ustedes han escuchado en repetidas ocasiones a el expresidente negarla. La primera investigación previa a estos hechos se abrió el 16 de mayo del 2000, fue archivada el 28 de diciembre de ese año y reabierta en septiembre de 2011 con una comunicación del entonces Comisión de Derechos Humanos de la Cámara de Representantes. Así que en este momento la Fiscalía, insisto, repito, llama a Álvaro Uribe a declarar, la Fiscalía Tercera Delegada ante la Corte Suprema, lo llama a declarar por estas masacres, la masacre del Aro, la masacre de la Granja, el asesinato de Jesús María Valle, y sobre los actos que se cometían utilizando la hacienda Guacharacas de propiedad de la familia Uribe Vélez. La fiscalía dice que aquí se habría facilitado y promovido el accionar de una estructura armada organizada al margen de la ley que operó desde esa misma hacienda. Los delitos que se le imputan al presidente o que podrían llegar a imputársele al expresidente Álvaro Uribe son concierto para delinquir agravado y homicidio en persona protegida. Esto le cae a Álvaro Uribe nuevamente como una piedra, como una losa, como un baldado de agua fría, porque no olvidemos que ya le condenaron al hermano por lo mismo, por paramilitarismo, conformación de grupos paramilitares. Perdió en este caso su candidata Paloma Valencia, y ahora pues es como una especie de perro apestado en la candidatura de Abelardo de la Espriella, donde el señor no pinta absolutamente nada y donde su fortaleza política se ha venido derrumbando y resquebrajando. No quiere decir que los sectores de la derecha recalcitrante que él representa, esa derecha mafiosa, narcotraficante y fascista, pues no estén, no existan, no estén ahí, pues de hecho se fueron con Abelardo de la Espriella, pero pues lo cierto es que la figura de Álvaro Uribe como tal, pues definitivamente ha perdido peso, y este señor ahora en su vejez le va a tocar enfrentarse a lo que hizo cuando estaba más joven. Dicho esto, 9:10 a.m, ahora sí entremos de lleno a la campaña política en Colombia, porque ayer, voy a ver si me alcanza el tiempo, porque además tenemos temas, Beto Coral, ese tema ha escalado mucho. Luego yo creo que no vamos a alcanzar a hablar de Beto Coral, eso se los anticipo, en el transcurso de esta hora de comentario, ya llevamos 10 minutos, pero obviamente hablaremos de él y lo vamos a escuchar además más adelante. Lo que sí hay que decir es que el candidato presidencial Iván Cepeda habló con Noticias Caracol, con el director de Noticias Caracol, Juan Roberto Vargas, a horas podemos ya decir, de la segunda vuelta presidencial. Sobre la invitación de Noticias Caracol, que Abelardo de la Espriella asistió con su fórmula a la vicepresidencia, José Manuel Restrepo, no olvidemos que él todas las preguntas más o menos de alguna dificultad que le hacen, pues la deja para que José Manuel Restrepo la responda. Por eso Abelardo de la Espriella ha permanecido escondido al lado de su figura vicepresidencial, porque en las ocasiones en las que ha decidido morderle el diente a una pregunta de importante calado en temas de seguridad, en temas de economía, en temas de salud, por ejemplo, de política de vivienda, pues el desaguisado que ha creado es enorme. Un señor que no sabe, realmente no sabe, no tiene ni idea qué va a hacer, y entonces, pues todo se reduce a poner ahí a su candidato a la vicepresidencia para que responda. Por eso es que Iván Cepeda no aceptó el debate a dos, ¿no? Que tenía que ser con la fórmula vicepresidencial, porque para él se ha convertido como en una estampita de la Virgen de la Caridad, ¿no? Que el señor responda por él. Entonces, esta fue una de las primeras preguntas que le hicieron a Iván Cepeda en Noticias Caracol, en ese espacio de más de una hora. Le dieron el mismo tiempo que le dieron a Abelardo de las Priellas, solo que Iván Cepeda, por supuesto, que asistió solo, no fue con su candidata a la vicepresidencia, Aida Quilcué, por razones obvias. Esta es la respuesta que Iván Cepeda da cuando le preguntan por qué no asistió con su fórmula vicepresidencial.
2: En aras de la transparencia, ayer nuestro equipo se comunicó con la campaña y con el doctor Iván Cepeda para decirle que invitábamos a su fórmula vicepresidencial la senadora Aida Quilcué, pero ustedes dijeron que venía usted solo a esta entrevista.
3: Por una razón muy sencilla, Juan.
2: Señor.
3: Nosotros le hemos pedido al señor de las Priellas que tengamos un debate. Él ha preferido escudarse, y yo diría ocultarse, detrás de su candidato vicepresidencial. Le hemos pedido que tengamos, como corresponde siempre en estos procesos electorales, un debate franco entre los dos candidatos presidenciales. Entonces, vemos que hay de parte de él esa conducta, y no. Nuestra candidata vicepresidencial es una candidata que tiene una gran solvencia, una gran talla como figura política, y ha dado múltiples entrevistas. En este momento, yo reitero, emplazo al señor de las Priellas a que tengamos un debate. Todavía podemos hacerlo. Todavía queda tiempo para que podamos sentarnos. Hemos incluso propuesto que sea Caracol, RCN, RTVC, las casas periodísticas donde hagamos ese debate. Así que lo estoy esperando.
1: Bueno, pues nada de que se le rehuya el debate, todo lo contrario. Cuando uno escucha a Iván Cepeda, queda mucho, mucho más tranquilo y mucho más afirmado en la decisión que se ha tomado de votar por Iván Cepeda. ¿Cómo gobernará Iván Cepeda un país tan polarizado?, le pregunta, ¿no? Cepeda ofrece diálogo y más diálogo, a diferencia de su oponente, que trata a los seguidores de Iván Cepeda, de la campaña de Cepeda, como mafia o bandola. Está la respuesta de Iván Cepeda.
2: Si usted es elegido presidente, doctor Iván Cepeda, ¿cómo va a gobernar un país tan dividido? ¿Cómo lo va a unir? ¿Sobre qué bases?
3: Sobre la base de la concertación, del diálogo, del entendimiento, la serenidad, la eficacia, la posibilidad de mostrar con hechos y no simplemente con retórica que es posible lograr que el Estado y el gobierno sea eficiente. Pero con relación a la oposición, porque entiendo que es esa la pregunta.
2: Sí.
3: Pues una actitud abierta al diálogo, al reconocimiento y al respeto. Y en eso llamo la atención, porque yo escuché la entrevista que se le hizo aquí ayer al señor de las Priellas, y le escuché expresiones realmente muy desafortunadas. Tratar a 10 millones de electores, o cerca de 10 millones de electores del Pacto Histórico y de la Alianza por la Vida, de una banda o una mafia o una bandola, eso me parece muy desobligante. Y así no se puede tratar a quienes no piensan como uno. Yo por lo menos no lo haré. Ni amenazo a mis opositores con ejercer contra ellos la violencia física o simbólica, todo lo contrario. Vamos a tener una relación de apertura al diálogo, de un diálogo sereno, constructivo. Eso sí, aspiro a que sea respetuoso siempre, franco. Así que esa es mi actitud y mi talante, además, porque no es un asunto que cultivo ahora en esta campaña, sino en toda mi vida política.
1: Bueno, ustedes saben que el tema de la constituyente, pues, significó en este caso para Iván Cepeda el hecho de que muchos grupos que se intentaron acercar para apoyar su campaña, pues pusieran unas líneas rojas, ¿no? Es decir, abandonar la idea de la Asamblea Nacional Constituyente. Y lo hizo precisamente Iván Cepeda, como también lo hizo el presidente de la República, Gustavo Petro, a través de esos acuerdos, que yo creo que esa es una de las grandes lecciones que nos está dejando la campaña, y es el hecho de saber que se puede hablar con el oponente y llegar a acuerdos, porque ¿qué más si no, por ejemplo, son oponentes los que se están acercando a la campaña de Cepeda? Me refiero, por ejemplo, a Claudia López, que la vamos a escuchar más adelante. Bueno, pues esas fueron las líneas rojas. Cepeda ha sido contundente con esta frase: la democracia no puede infundir miedo, no por el hecho de que puede ser una convocatoria inoportuna, por ejemplo, pues se tiene que satanizar la convocatoria de una Asamblea Nacional Constituyente, porque es que es una figura que contempla la Constitución. Entonces, pues quitémosla. No, pero es que resulta que para eso hay que hacer una reforma constitucional, inclusive para quitar la posibilidad de que existan convocatorias a Asamblea Nacional Constituyente. Es decir, es un derecho que nos asiste a nosotros los colombianos, los ciudadanos, y que se está intentando satanizar como si, cuidado, pues se habla de Asamblea Nacional Constituyente. Entonces, Cepeda ha sido contundente con eso: la democracia no puede influir miedo, y comparó la propuesta de constituyente con la propuesta de Abelardo de la Espriella, que sí son inconstitucionales muchas de ellas. Cepeda también insistió en que en lugar de constituyente lo que se propone es un gran acuerdo nacional.
2: Nos hizo mucho daño la propuesta de la constituyente, también dijo Gustavo Bolívar al otro día o a los pocos días de la primera vuelta. ¿Usted comparte esa visión?
3: No, yo creo que es parte del debate político. Uno no puede convertir un derecho de los ciudadanos en un problema, un inconveniente. Eso no me parece que hace honor a la democracia.
2: ¿Pero espanta?
3: No, algunos, puede ser. Pero no, no es
2: fácil.
3: La democracia no debe infundir miedo, Juan Roberto.
2: No, tal vez.
3: Y ejercer la democracia, a mi modo de ver, es un legítimo derecho de los ciudadanos. Sí. Y hacer propuestas y debatirlas. Así que no hay que infundir miedo con propuestas democráticas. No entiendo por qué propuestas que sí son francamente antidemocráticas parecieran no infundir miedo.
2: ¿Cómo cuáles?
3: Como por ejemplo salir de la ONU, acabar con todo el marco del derecho internacional al cual se debe Colombia, judicializar a los ciudadanos colombianos en las cortes estadounidenses, acabar con las instituciones de justicia en Colombia, como la Jurisdicción Especial para la Paz. Pareciera que esas son normales, pero hablar de constituyente es inmediatamente un terrible asunto.
2: Pero
3: no, lo que nosotros hemos dicho, y yo he sido supremamente reiterativo, es más, se lo he dicho aquí en varias amables conversaciones que hemos tenido, yo estoy por un acuerdo nacional. Esa es mi propuesta, no de ahora. La he venido trabajando, explicitando desde hace años, y me reitero en ella. Hay que buscar que en torno a los problemas estructurales del país haya un acuerdo entre los ciudadanos, entre las fuerzas políticas, económicas, sociales, para poder concertar soluciones de fondo. Y si esa concertación nos lleva a nuevos escenarios políticos, perfecto. Esa es mi línea de acción, con la que he sido coherente y la he sostenido y defendido durante mucho tiempo.
1: A Cepeda se le preguntó si él significa el continuismo del gobierno de Gustavo Petro. Interesante la respuesta, escuchen.
2: Que usted ha pregonado que va a ser el continuismo del proyecto que hoy está en el gobierno del presidente Gustavo Petro.
3: Yo lo que he dicho concretamente es que los aspectos más destacados, más importantes, que tienen resultados más positivos del gobierno, los vamos a continuar. Aquellos en los que no ha habido suficiente desarrollo, pues vamos a hacer lo necesario para intensificarlos, y aquellos que consideremos que han sido, bueno, parte de errores, equívocos, vacíos, pues los vamos a reemplazar o vamos a desarrollar políticas nuevas. Así que la idea de continuismo no da la idea de lo que hemos planteado seriamente en esta campaña.
2: Que sus detractores lo han usado para decir, mire, el tema de corrupción, la paz total, el tema del crecimiento de
3: los
2: grupos
3: armados. Bueno, no, los detractores y también ciertos espacios mediáticos, hay que decirlo. Pero lo que yo diría es, más allá de los esquemas ideológicos, hay que concentrarse en los problemas reales y buscarles solución. Entonces, es a mi modo de ver ahí donde debe estar centrada,
2: claro, y eso,
3: la polémica y el debate que es necesario.
2: Claro, seguramente, pero también hay que reconocer, como usted dice, que muchos de esos problemas se incubaron, se generaron y se uparon en este gobierno.
3: Pues hay algunos, sí, pero hay también soluciones que vale la pena destacar.
2: Sí.
3: Y que hacen parte de un legado que creo tiene un amplio reconocimiento ciudadano.
1: Bueno, y aquí vino la primera pregunta de confrontación con el periodista Juan Roberto Vargas, muy intencionado en esa entrevista, con unas ganas como de afectar en este caso a Iván Cepeda, donde intenta por todos los medios decir que el presidente Gustavo Petro no ha sido respetuoso con las cortes y con la institucionalidad, al punto de que el periodista se empeña, incluso con una molestia visible, en afirmar que esto ha afectado a las cortes, ¿no? Y escuchen el talante de Iván Cepeda frente a esto, donde en las entrevistas que ha tenido Abelardo de la Espriella, el que se enoja, manotea, amenaza, se sale de los papeles es él, ¿no? Abelardo de la Espriella. Aquí resulta que son los periodistas. Es curioso, ¿no? Es curioso, porque escuchen ustedes el talante de Cepeda y el calado de la respuesta que le da a un periodista que pierde por momentos los papeles. Escuchen.
3: No, es decir, la división de los poderes públicos se ha respetado en este
2: que
3: momento.
2: Que el presidente actual aupe, hagámosle una manifestación a la Corte porque no escoge fiscal.
3: No, perdónenme.
2: O al Consejo de Estado.
3: La Corte ha tenido un desarrollo y un desempeño absolutamente normal en este gobierno. No ha habido ningún traumatismo que uno
2: que
3: pueda
2: no puedan
3: decir.
2: Salir de la oficina del Palacio de Justicia es normal.
3: No, perdóneme. Las Cortes han podido actuar de manera democrática en este gobierno.
2: Pero no porque el presidente lo haya
3: no
2: permitido,
3: ha
2: sino porque les ha tocado pararse.
3: Ni ha habido ningún. En el gobierno del expresidente Uribe, si usted lo recuerda, Juan Roberto, se intervino con micrófonos la sala de la Corte Penal.
2: Y hubo decisiones
3: perdón, la sala
2: judiciales.
3: De la Corte Penal, de claro. La Corte Suprema de Justicia.
2: Y hay gente presa por eso.
3: Sí, pero no, aquí no ha habido esa clase de comportamientos criminales.
2: Pero que sí ha habido.
3: Criminales.
2: Sí, pero políticamente.
3: Por
2: yo
3: los
2: lo estoy
3: cuales
2: comparando...
3: están juzgados hoy personas y condenadas.
2: Claro, doctor Iván.
3: Entonces.
2: Pero sí ha habido.
3: Si usted me permite, yo.
2: Claro, pero escúcheme porque es que la desarrolle y le voy a dar todo el tiempo del mundo.
3: Gracias.
2: Pero el tema es que el presidente de la República no ha sido respetuoso con las otras instituciones.
3: No,
2: ¿usted
3: yo
2: lo
3: no
2: considera
3: diría,
2: que sí?
3: Es, mi opinión es,
2: ah, bueno.
3: Es que no es así.
2: Perfecto.
3: Y se lo puedo explicar por
2: perfecto,
3: qué.
2: Adelante.
3: Ha habido controversias supremamente álgidas, no lo niego. Ha habido momentos en los cuales incluso se han presentado discusiones de fondo, pero la independencia de los poderes públicos en Colombia ha sido respetada en estos 4 años. No se puede decir que se ha limitado, que se ha perseguido, que se ha encarcelado, que se ha espiado, como ha ocurrido en otros gobiernos, a una persona de otra rama del poder público.
2: ¿Me permite una contrapregunta? ¿Se ha matoneado, se ha estigmatizado y se ha, por
3: ¿ha habido,
2: parte del presidente?
3: Sí, y al presidente también.
2: Sí, pero porque él, es decir, pero él es el presidente que no
3: pero
2: puede.
3: Pero si usted me pregunta a mí qué haré en el gobierno, porque creo que ese es el sentido de la conversación que estamos teniendo.
2: Es la pregunta para redondear y usted tiene razón. ¿Usted va a tomar el mismo camino que su antecesor si usted es presidente?
3: No, yo lo que le puedo decir es el camino que no voy a tomar, no voy a tomar el camino de para ser simpático y hacerme, digamos, una persona que puede ser para algunos sectores más plausible. No, yo no voy a sencillamente entrar en el juego de un enfrentamiento que se quiere presentar como absolutamente necesario e imperativo para poder ganar al electorado. Si es esa, digamos, la estrategia que usted me propone. No, yo defiendo lo que se ha hecho en este gobierno y critico lo que también es criticable en este gobierno, si usted me pregunta. ¿Qué voy a hacer en mi gobierno? Lo he dicho claramente. La conducción del Estado que haré será una conducción democrática, serena, dialogante, con la posibilidad de que haya eficacia y que haya permanentemente un diálogo con todas las instituciones, sin que eso quiera decir que no pueda haber diferencias como ocurre en la democracia.
2: Que es, eso sí es cierto.
1: Eso sí es cierto. Entonces, al final, el periodista termina diciéndole, eso sí es cierto. ¿Sí? Después de semejante zafarrancho que arma él solito, el periodista solito, ¿no? Porque parecería ser entonces que el presidente, que ha sido víctima de muchas decisiones bastante cuestionables de las cortes, de las altas cortes, pues entonces el presidente tenía que quedarse callado. Había que coserle la boca al presidente, que se la intentaron coser, ¿sí? Y el presidente no podía en ese caso opinar porque cuidadito, pues le decían que era antidemócrata por el hecho de poner en evidencia una serie de situaciones que usted y yo sabemos que se dieron. Es decir, aquí hubo palos en la rueda por parte de las cortes a las decisiones del gobierno. Tanto así que hoy una corte, la Corte Constitucional, todavía tiene en vilo la reforma al sistema pensional en Colombia. ¿Por qué? ¿Por qué? Si se corrigieron todos los vicios. Algo tiene que estar pasando en ese sentido. Y el presidente no puede decir absolutamente nada porque cuidadito, pues lo tachan de antidemócrata y de que está dañando las cortes. Ya este señor, el periodista, está diciendo que tenían que salir en helicóptero, que tenían que no podían salir de sus oficinas. No, señor, eso no es cierto. Lo del helicóptero nunca ocurrió. No, nunca hubo un magistrado de la Corte Suprema de Justicia, porque él se hace referencia al momento en el que se estaba decidiendo el nombre de la fiscal, nunca hubo un magistrado saliendo en helicóptero, y eso se desmintió completamente, inclusive por aquellos que generaron el rumor. Pero bueno, en fin, continuemos, porque estas son esas cositas que hay que analizar y que hay que ver, y que lo hacemos aquí al estilo de Todo Noticias Latinas. Otro punto álgido en la entrevista fue el tema de las denuncias de compra de votos de Abelardo de la Espriella en contra de la campaña de Iván Cepeda. Y lo curioso es que no hay denuncia ante las autoridades. Es decir, Abelardo de la Espriella, el punto de él empieza cuando le ponen un micrófono, cuando le ponen una cámara, y entonces que la compra y la denuncia y la denuncia y la denuncia. Y van a notar ustedes un momento en el que el propio Iván Cepeda le pregunta al periodista: ¿y usted sabe si hay denuncias? Dígame, ¿dónde están las denuncias? ¿Usted tiene alguna denuncia? No, el señor se chupa. El señor en la puerta de la fiscalía, no, es que ni siquiera va a la puerta de la fiscalía. Se chupa, se echa para atrás. ¿Por qué, si está denunciando públicamente este hombre irresponsable a la campaña de Iván Cepeda, estar comprando votos, de que hay grupos criminales que están presionando a la población para votar por Iván Cepeda, por qué no presenta una denuncia? Es lo mínimo que uno puede decir. No, como vaca churrienta va diciendo eso donde quiera que lo entrevistan, pero resulta que nadie verifica si el señor denunció o no denunció. Y eso es lo que le dice Iván Cepeda a Juan Roberto Vargas. ¿Usted ha revisado las denuncias de este señor? Escuchemos este momento, ¿no? Este momento, porque van a notar cómo después de que Cepeda, en tono calmado, habla de los presuntos delitos cometidos por Abelardo de la Espriella, porque Iván Cepeda le da la vuelta a la pregunta, van a notarlo, incluso en Estados Unidos, delitos en Estados Unidos, pues el periodista, que inicialmente se mostraba un poco alterado, ¿no?, un poco altanero, baja la guardia y prefiere cambiar bruscamente de tema, diciendo que el tiempo apremia. Escuchen esta parte: ni siquiera fue capaz de repreguntar sobre eso, ni siquiera.
4: La contraparte dice que nosotros hemos comprado votos. El doctor de la Espriella ha hecho una lista de políticos del pacto histórico que supuestamente compra votos, pero no ha interpuesto ninguna acción penal en contra de ninguna de esas personas en Colombia. Ha preferido ir a poner una queja en Estados Unidos. En cambio, nosotros sí vamos a interponer acciones penales en su contra, porque sí tenemos elementos que nos llevan a concluir que sí se están utilizando mecanismos de compra de votos por parte de esa campaña.
2: ¿Qué información tienen ustedes,
4: doctor Iván? La presentaremos en estas horas que vienen. Y la vamos a dejar ahí en claro, para que sean las autoridades colombianas, no estadounidenses, las que investiguen estos asuntos.
2: Es decir, no, porque si usted se refiere, para traducirlo, doctor Iván, el candidato...
4: No necesito traducción, se lo digo con toda claridad.
2: No, la traducción para los televidentes es que Abelardo de la Espriella dijo: hay unos señores que están comprando votos y le voy a pedir a Estados Unidos que les quite la visa.
4: Pero ¿y por qué tiene que recurrir a las autoridades estadounidenses? Pero le pregunto.
2: No, habría que preguntarle a él.
4: Pero ¿por qué hay que...? No, a él hay que preguntarle cómo es que va a resolver su problema en Estados Unidos
3: Unidos con el fiscal de Estados Unidos y del secretario del Tesoro. Yo no sé si usted vio que ayer 11 congresistas de Estados Unidos le enviaron una carta al fiscal general de Estados Unidos y también al secretario del Tesoro y al señor Marco Rubio, secretario de Estado, diciendo que el señor de la Espriella tiene problemas con la manera en cómo ha sido estructurada su fortuna, que tiene negocios inmobiliarios en la Florida que parece ser ameritan una investigación, que ha tenido negocios con el señor Alex Saab para poder hacerse a su fortuna y que tiene incluso al parecer un inmueble u otros bienes del señor Saab y que además tiene vínculos con organizaciones que han sido consideradas por Estados Unidos organizaciones terroristas. Que el señor de la Espriella, eso dice la carta, es una figura que constituye un peligro para la seguridad nacional de Estados Unidos. Entonces, esos no son problemas de compra de votos en la costa Caribe colombiana, no. Esos son problemas en la Florida con las autoridades estadounidenses. Esos sí son problemas que va a tener que resolver el problema el señor de la Espriella.
2: Tengo varias preguntas más aquí, pero el tiempo ya premia 12:24
1: no
2: minutos.
1: No me jodas, tengo varias preguntas más aquí, pero el tiempo ya no premia. Está diciendo semejante cantidad de cosas el senador Iván Cepeda.

se va a poder zafar de eso con la misma, con fuegos artificiales y llegando ante la justicia de los Estados Unidos a hacer los shows que él monta, pues está muy equivocado. Muy equivocado, porque cuando pierda las elecciones Abelardo de las Priella el domingo, cuando las pierda, porque las va a perder, le va a tocar ya ser un ciudadano común y corriente y responderle. Mejor dicho, yo les voy a decir una cosa hoy, 19 de junio, a las 9 de la mañana, 33 minutos. Ustedes saben que yo he hecho análisis sobre, incluso muy anticipado, sobre el acontecer colombiano y especialmente en elecciones. Yo dije, por ejemplo, y los oyentes me pueden decir, yo nunca le oí, yo lo llevo oyéndolo 20 años y yo jamás oí que usted hubiera dicho eso. Yo dije en este programa que cuando que mucha gente iba a llorar la finalización de mandato de Gustavo Petro y que Gustavo Petro iba a salir por la puerta grande. Y no me deja mentir los resultados de las encuestas donde más de la mitad de la población colombiana apoya la gestión y el mandato de Gustavo Petro en estos 4 años. O sea, ese es un análisis que hice yo aquí. Y a tenor de esos análisis también les hago otro. Si Abelardo de las Priella no gana el domingo, que no va a ganar, el destino de Abelardo de las Priella es una cárcel en los Estados Unidos o una cárcel en Colombia. Lo que él prometió para el presidente Gustavo Petro lo va a tener que vivir en sus propias carnes, porque ese señor ha dejado muchas huellas de su pasado o de su prontuario mafioso. Él no solamente, señora que ha votado por él, que ya votó, señor que va a depositar el voto por él, Abelardo de las Priella no solamente se ha dedicado a ser abogado de malos, a ser abogado de mafiosos, de terroristas, de narcotraficantes, de cometedores de masacres como Salvatore Mancuso. No. Abelardo de las Priella también ha participado en muchos negocios con ellos, en el desfalco a la salud. Es decir, el prontuario que tiene este hombre que sale del anonimato al desprestigio como un outsider que hace 10 meses nadie lo conocía, mucha gente no lo conocía. Pues ese señor esto lo va a pagar caro, porque ahora los focos están sobre él. Lo único que lo puede salvar y medio salvar, porque tiene que verse en el espejo de Álvaro Uribe, imagínese el viejito a estas alturas de la vida, la fiscalía ya lo está llamando. Es decir, el creer que pueden, en este caso, salirse con la suya, pues bueno, fíjese, ahí tiene a Álvaro Uribe, ahí tiene al hermano de Álvaro Uribe también. Casos que llevaban años y años y años, pero que ahí van saliendo. Ya sentencia en firme, ¿sí? Sin posibilidad de recurso para el hermano de Álvaro Uribe, y Álvaro Uribe va por el mismo camino. Pues con Abelardo de las Priella va a pasar otro tanto de eso. Así de sencillo. La única posibilidad que él tiene para salvarse momentáneamente es ganar la presidencia de la República de Colombia. Y eso es malo para nosotros, porque como en Estados Unidos le saben todo, entonces don Donald Trump va a tener un presidente ahí que lo va a mover y lo va como quiera. Si Donald Trump le dice el día después de las elecciones, Abelardo, quiero que me cedas la mitad de Cartagena de Indias, él va a hacer todo lo posible por entregarle a Donald Trump la mitad de Cartagena de Indias. Claro está que no va a poder, tampoco. Porque nosotros somos un país que ahí en medio de la guachapanda, pues hemos sabido tener unas instituciones que han respondido cuando se ha necesitado. No están exentas de crítica, ni están exentas de corrupción. Hemos tenido la mafia esta del cartel de la toga, por ejemplo, ¿no? La mafia dentro de las altas cortes. Eso es verdad, pero al final la institucionalidad, cuando se ha requerido, ha funcionado y ha respondido. Bueno, como tengo poco tiempo, porque son las 9 de la mañana, 37 minutos, les dejo el momento en el que se habló de las supuestas denuncias de Abelardo de las Priella de que la campaña de Cepeda estaba comprando votos o presionando a ciudadanos a votar por él en zonas dominadas por grupos armados, porque el periodista vuelve y le sale con lo mismo, ¿no? Cepeda fue explícito al preguntar al periodista si él
sabe si de la Espriella, o si él tiene denuncias, o sabe si de la Espriella ha denunciado. Y fue un momento curioso porque

0: cuando, es que, bueno, escúchenlo, no voy a hacer comentario, escúchenlo y luego más bien comento.
1: Los contrincantes, incluso Abelardo de las Priellas y otros dicen, mire, hay gente a la que la obligan a votar por Iván Cepeda en regiones donde hay estos grupos armados.
2: Si hay denuncias, hay que presentarlas.
1: Ah, eso es importante.
2: Y le quiero decir lo siguiente, para, ya que lo pregunto.
1: Sí.
2: Presenté ante la Fiscalía General de la Nación hace unos días precisamente dos o tres informaciones que llegaron a mi campaña con relación a eso. Porque mi campaña es totalmente transparente. Mm. Nosotros no tenemos ninguna clase de vínculos por debajo de la mesa con organizaciones armadas, si es lo que se insinúa, ¿no? Mm. Para dejarlo totalmente claro.
1: Así lo han acusado.
2: No, y para dejarlo claro aquí también con usted, Juan Roberto, porque usted lo está preguntando. Entonces, no, nosotros no tenemos vínculos con organizaciones armadas. ¿O es esa la duda?
1: No, esa es la acusación.
2: Sí, no, pero como hay acusación, hay respuesta. Ajá. Entonces, no.
1: O sea, hay certeza.
2: Y segundo,
1: total de que nadie de su campaña en
2: sí, hay certeza.
1: Certeza.
2: Sí.
1: Eso es importante.
2: Y si usted tiene alguna acusación o duda, yo le recomendaría.
1: No, tengo la pregunta, que por eso se la hago.
2: Precisamente. Entonces, ya que yo le he dado la respuesta, entonces, si persiste la duda, entonces hay que ir a la autoridad.
1: Habrá que preguntar a quienes lo han señalado, exacto, si persiste esa duda.
2: No, lo que yo hago cuando llegan ese tipo de acusaciones es ir a las autoridades. Y lo he hecho en esta campaña de una manera absolutamente rigurosa. Tanto en lo que a mí refiere como en lo que refiere al señor de la Espriella, por ejemplo. Mm. Porque en estos días, si usted se acuerda, yo he presentado dos acusaciones o denuncias penales contra el señor de la Espriella, no sobre especulaciones, sino sobre hechos. Ahora, yo le pregunto, ¿usted tiene información si el señor de la Espriella ha interpuesto ante las autoridades judiciales algún tipo de denuncia penal por esto?
1: Habrá que preguntarle.
2: ¿Pero usted no se lo ha preguntado?
1: Sí, se lo hemos preguntado.
2: ¿Y qué le ha respondido?
1: No ha respondido. Habrá que devolverle a preguntar.
2: Pues entonces hablemos sobre cosas que tengan una mínima consistencia. Claro. Y no sobre esto.
0: mire. El periodista que le hace la entrevista a Abelardo de la Espriella es el director. No es un chico que está de becario, que lo tienen ahí de becario, y es el que se ha encargado él de hacer las entrevistas él solito a Abelardo de la Espriella y ahora también a Iván Cepeda. Lo que pasa es que Abelardo de la Espriella fue y metió allá a su fórmula la vicepresidencia para que contestara lo que él no es capaz de contestar. Y entonces cuando le pregunta sobre esas denuncias, sobre si había puesto denuncias ante la fiscalía, porque es que denuncia. O sea, yo no puedo decir, es que Juan me robó la gallina. Volvemos con el, yo tengo algo con las gallinas. Juan me robó la gallina y tal, y que eso se quede así, voy y le digo a este, al vecino allí, no sé qué. Y entonces cuando digo, uy, ¿usted ya denunció? No, yo no he denunciado. Pero, ¿cómo así? Entonces eso es una calumnia. Usted tiene que ir, cuando usted dice que Juan se robó la gallina, usted tiene que ir ante la autoridad a decir que Juan se robó la gallina y a renglón seguido justificar el por qué está haciendo ese tipo de afirmación. Así de sencillo. Pero le pregunta al periodista que si se lo preguntaron a él, y él dice sí, pero no contestó. Entonces ¿para qué le pagan el sueldo al director de Noticias Caracol? Si deja ir un candidato a la presidencia de la República sin que le responda semejante cosa. ¿Usted ha presentado denuncias ante la fiscalía? Sí, pero no nos contestó. Pues claro, por eso Iván Cepeda se le ríe al periodista, pues literal, porque es que causa, además de indignación, risa. Volvamos a escuchar ese momento.
2: O denuncias penales contra el señor de la Espriella, no sobre especulaciones, sino sobre hechos. Ahora, yo le pregunto, ¿usted tiene información si el señor de la Espriella ha interpuesto ante las autoridades judiciales algún tipo de denuncia penal por esto?
1: Habrá que preguntarle.
2: ¿Pero usted no se lo ha preguntado?
1: Sí, se lo hemos preguntado.
2: ¿Y qué le ha respondido?
1: No ha respondido. Habrá que devolverle a preguntar.
2: Pues entonces hablemos sobre cosas que tengan una mínima consistencia.
0: Decirle al periodista, entonces hablemos de cosas serias, parce, o sea, ¿sí? Entonces deje de decir huevonadas, mejor dicho, eso en otras palabras diría, deje de decir huevonadas. Hombre, usted es el director de esto, mire el edificio, mire la cantidad de periodistas que tienen, la nómina de personal, lo que facturan. Vuelva de serio, Juan Roberto, por Dios, ¿qué es eso de denigrar así la profesión? No sea imbécil. No sea imbécil, hombre. No sea periodista de bolsillo. No quede tan en evidencia, parcero. Respete la hijueputa profesión alguna vez en la vida. Sean serios, hombre. Sean serios. ¿Cómo así que? Sí, le pregunta. Usted le ha preguntado. Ah, no. Él es el que dice. Habría que preguntarle a él. Y le pregunta, le repregunta Iván Cepeda. Ustedes le han preguntado. Ay, sí, pero no nos ha contestado. Entonces ahora resulta que el que tiene que contestar por él es Iván Cepeda, hombre. Hombre, un poco de respeto. Es increíble. Y antes de terminar, porque no se nos vaya el tiempo, quiero que ustedes escuchen la intervención que hizo ayer en Caracol Radio Claudia López. Yo a Claudia López, yo ahora estoy entendiendo muchas cosas que antes entendía, pero no quería entender. ¿Sí? Porque yo también soy un ser humano, yo también me muevo por pasiones, yo soy un ser eminentemente pasional. Y que lo he venido atemperando con el paso de los años, sí, eso es verdad, pero igual eso está en la esencia de uno, ¿no? Y entonces yo con Claudia López la he cuestionado mucho en algunas situaciones en las que, por ejemplo, a mí no me gustó la forma como ella manejó el estallido social en Bogotá. Claudia López se sumó al discurso de aquellos que decían que la primera línea era un grupo de muchachos terroristas. Y yo me niego totalmente. Si no hubiera sido por la primera línea, si no hubiera sido por los muchachos que salieron a protestar en el estallido social y que entregaron su vida, nosotros no hubiéramos hecho el cambio. Y eso lo va a recordar la historia de Colombia cuando se cuente el día que nosotros pasemos a la siguiente fase de la civilidad. Estamos en ella. El domingo nos jugamos eso precisamente. Pasar a la siguiente fase de la civilidad, de ser una sociedad civilizada. ¿Qué es una sociedad civilizada? La que no te mata por el hecho de pensar distinto. Porque es que ese cuentico de que no, hay palabras que matan. No, yo no conozco la primera persona en la historia de la humanidad que se hubiera muerto por una palabra que le dijeron. Oiga, usted es mucho gonorrea. ¡Oh, me morí! Yo no conozco. Otra cosa es que le pongan a un revólver en la cabeza, le dispare y diga, morite, gonorrea, no sé qué. Pues no fueron las palabras las que lo mataron, fue el arma. Entonces, la civilidad, ¿sí? Ya lo otro son formas, decir las cosas de una mejor o peor forma, no echar así tacos como yo, así de un momento a otro que se salen. Son formas. Pero tengan la plena seguridad que a pesar de esas cosas que se dicen acá, yo creo que no me he cargado un solo oyente que diga es que a mí me dio un paro respiratorio, me morí. Cuando usted dijo esa palabra, se murió, y que los familiares me llamen a decir, oiga Álvaro, es que usted mató con sus palabras a fulanito de tal que era mi hermano. No, eso no. ¿Sí? Nosotros vamos a pasar a la civilidad el día que dejemos de matarnos de verdad físicamente. Pero claro, como este señor lo que dice es que va a destripar a la izquierda, y ya sabemos qué es lo que ha ocurrido, ¿no ve que tienen a ustedes ahí al señor Uribe respondiendo precisamente por masacres, por matar al diferente? Entonces eso es a lo que no queremos volver. Y con Claudia López, esto lo estoy diciendo porque con Claudia López evidentemente yo no compartí esa parte. Me dolió mucho que Claudia López en aquella época se escorara hacia el establecimiento y no tuviera la valentía que la ha tenido, la valentía de decir, ¿cómo así que terroristas? Como yo tampoco estoy diciendo que saliera a llevarles agüita, no, porque ella era la alcaldesa de una ciudad en ese momento incendiada, eso es verdad. Pero no seguir el discurso de Iván Duque, que sacó a la policía a asesinar manifestantes. Y ojo, porque los jóvenes son los que nos van a rescatar en esta elección del domingo. Por favor, jóvenes que escuchan este programa, muchachos, muchachas, mire, a ustedes les debemos muchísimo, muchísimo, muchísimo. Ustedes no saben cómo va a haber un capítulo. El día que pasemos a la civilidad, continúo diciendo, cuando nos sentemos ya seguramente mucho más mayores, ya viejos, ¿no? En nuestro caso, a leer un libro de alguien que le dio por escribir en estos momentos de la historia, ustedes van a marcar un punto importante. Yo estoy seguro que varias páginas de ese libro o de otros libros, ¿sí?, van a hablar de los jóvenes, tanto en el estallido social de 2021 como en el triunfo de Iván Cepeda este domingo. Porque ustedes se han manifestado de una forma extraordinaria, portentosa. Y yo les quiero agradecer en nombre de mi generación, la que es del lado progresista, les quiero agradecer de verdad, de todo corazón. Me les quito la gorra, de verdad, por la berraquera que ustedes han tenido y por la forma como han comprendido y entendido que el país tiene que salir de ese foso profundo, oscuro, en el que nos metieron aquellos asesinos que llegaron al poder. Eso tiene que cambiar y eso está cambiando. Eso está cambiando. La persona que lo dude, es porque yo no sé en qué país vive. Pero nosotros llevamos ya casi 4 años donde ustedes no se han encontrado a un servidor público que tiene el monopolio del uso de las armas porque la Constitución así lo prevé. Estoy hablando de policía, estoy hablando de ejército, que sea en este caso enjuiciado o señalado de haber matado, de haber asesinado, de haber violado. Nosotros venimos de historias donde en los cuarteles terminaban muchachos muertos y les llegaban a los papás y a las mamás con una bandera. ¿Y en qué murió? No, es que resulta que en Tolemaida, que estaban haciendo una prueba de tiro y se le disparó el arma. Que es que resulta que estaban haciendo una prueba de nado y se ahogó. Que es que en los cuarteles mismos, en estaciones de policía, se han llevado personas y las han asesinado. En estaciones de policía se han llevado mujeres y las han violado. Han violado inclusive compañeras uniformadas. Eso pasaba, ese era el aquelarre de nuestra fuerza pública. Convertidos en un aparato criminal amparado por los gobiernos. Bueno, pues eso cambió. Ustedes lo saben que eso cambió. Nuestra policía ahora es una policía decente. Nuestro ejército ahora es un ejército decente que aplica por encima de todo los protocolos del derecho internacional humanitario. Eso ha cambiado, eso, claro, el que no lo ha vivido, pues le parece huevón. Ay, ¿y eso qué? ¿A nosotros qué? ¿A nosotros qué? Pues, ¿cómo que a nosotros qué? Nosotros no podemos tener una fuerza pública asesina. Porque la fuerza pública está para defendernos. Por eso tienen una ventaja que no tenemos el resto de los ciudadanos. Y es que tienen el monopolio del uso de las armas, porque la Constitución así lo prevé. Y así tiene que ser. Entonces, en esto hemos tenido un cambio y un salto cuantitativo y cualitativo. Por eso yo quiero que usted, eso se lo critiqué yo a Claudia López en su momento, pero ayer en esa entrevista en Caracol Radio dejó a todo el mundo, tanto que la despidieron así como para salir de ella, porque escuchen lo que dijo Claudia López ayer, cuando le dijeron, oiga, es que usted cambia mucho de postura y no sé qué y tal, tal, tal. Pues la explicación que a mí me pareció impecable, Claudia López, ayer, escúchenla.
3: Es que usted tenía que tomar una decisión porque usted tiene una cantidad de gente que la sigue, que la admira y que no se puede quedar en un limbo sin saber usted qué va a hacer. Y usted decidió irse con Iván Cepeda y está en todo su derecho. Ahora, el problema es que le van a sacar todas las grabaciones existentes de todo lo que usted dijo en campaña contra Gustavo Petro. ¿Cómo va a enfrentar eso?
4: Pues Julio, yo creo que esa es la fábula del cambio de opinión. Yo dije toda la campaña que no iba a votar por Abelardo de la Estrella, Entonces, que todo el abelardismo y la derecha recalcitrante de Colombia, o explícitamente abelardista o abelardista de closet, salga a decir y a criticarme por no votar por Abelardo, pues francamente me tiene sin cuidado. Eso obviamente son estrategias de comunicación y campaña. Yo soy una mujer progresista y lo he sido siempre. También soy una mujer de carácter que ha luchado contra la corrupción en serio. Y mis críticas al gobierno del presidente Petro son fundadas, no son ideológicas, ni sectarias, ni sin razón. Son precisamente por el deterioro de la seguridad que estamos pagando y que ha inflado a Abelardo, sin duda. Por los casos de corrupción de un gobierno progresista que se comprometió con el cambio y que sin duda defraudó a la ciudadanía, empezando por mí y millones otros, y que también ha inflado a Abelardo. Pero creo que aquí tenemos que, obviamente no yo, todos tomar una decisión. Yo hubiera querido que el país tuviera opciones distintas en la segunda vuelta, por eso competí con un proyecto socialdemócrata, progresista, pero con una oferta de seguridad y desarrollo económico muy claro. Pero el país tomó otra decisión en democracia, tomó la decisión de pasar a dos personas, a Iván Cepeda y a Abelardo de la Estrella, a la segunda vuelta. Y tenemos que tomar una decisión, no Claudia López, sino 41 millones de colombianos. Y yo creo que ambas candidaturas implican unos riesgos, pero creo que son riesgos diametralmente distintos. El principal riesgo de Iván Cepeda no es el de la corrupción. Iván, a diferencia de Abelardo, ha sido un hombre decente. Abelardo es un mafiosongo, defensor de corruptos y beneficiario de lavarle la cara y posiblemente la plata a toda suerte de mafiosos y corruptos. Iván Cepeda ha sido un hombre decente toda su vida, no estas tres semanas de campaña, sino toda su vida. A mí parece que eso hace una diferencia importante y por eso pudimos llegar a un acuerdo serio sobre el Sistema Nacional Anticorrupción, la Fiscalía Antimafia, una nueva descentralización que le quite esa intermediación corrupta a los congresistas. Yo lo que tenía que tomar era una decisión sobre cómo defender la democracia de Colombia y yo sí creo que eso nos lo jugamos este domingo. Yo no quiero ser alarmista, ni mucho menos la gente que está diciendo pues que Colombia se va a acabar y la democracia se va a acabar. La democracia no se va a acabar. Y yo voy a seguir aquí luchando por Colombia, por los derechos, por la gente, por las mujeres, por los jóvenes, contra la corrupción, por la seguridad, todo el tiempo. Pero sí creo que enfrentamos este domingo dos tipos de candidaturas muy distintas. La de un hombre decente y ético y la de un defensor de la mafia oscuro y corrupto. La de un proyecto progresista que protege los derechos y las libertades y la de un proyecto de derecha que va a restringir y eliminar muchos derechos y libertades. La de un proyecto progresista decidido y comprometido a corregir sus errores en materia fiscal, en materia de seguridad, en materia de gobierno con transparencia, y la de un proyecto que lo que promete es destripar a sus oponentes, amenazarlos, encarcelarlos, matarlos si es necesario. Yo creo que son dos tipos de riesgos muy distintos. Y también lo digo con toda claridad, nadie, no he visto una persona del lado abelardista tratando de moderar, aterrizar, comprometer con un mínimo de civilidad democrática a esa candidatura. Nada, nada, cero. A este lado mucha gente, no solo yo, ha logrado compromisos, cambios para moderar, para corregir, para poder avanzar. Yo creo que esas son las dos opciones distintas de talante personal, de talante humano, de talante democrático, que tenemos que ir a las urnas a escoger. Y pues yo sí no soy de las que se esconden los momentos difíciles. Yo creo que los momentos difíciles requieren liderazgo, requieren asumir riesgo, requieren hacer algo. Ese algo era mejorar la propuesta de Iván. Muchos lo hemos logrado. Nadie ha hecho esa tarea al otro lado. De manera que esas son las dos opciones en las que hay que escoger. Esa es mi decisión. Es mi decisión en una regla democrática. Las mayorías escogieron estas dos candidaturas. Yo competí porque Colombia no quedara entre esos dos palos. Pero también tengo que respetar la democracia. Cuando uno dice que va a aceptar los resultados, es que los acepta. Es decir, que entre las dos que hay, escoge una. Y vale. Esa es la que yo veo más posible de mejorar y menos riesgosa para los derechos y libertades de la gente.
0: Bueno, pues ahí está Claudia López, bienvenida a la campaña de Iván Cepeda. Yo quiero que ustedes logren identificar el concepto de socialdemocracia. Ella dice que tiene un proyecto socialdemócrata. El proyecto en el que nosotros vivimos en España, por ejemplo, es un proyecto socialdemócrata. ¿Sí? Pedro Sánchez pertenece al Partido Socialista Obrero Español. ¿Sí? Más allá de Olvidémonos de escándalos, porque escándalos han tenido todos. Pues yo, para el caso de Zapatero, le pongo la Gürtel, ¿no? Al Partido Popular. Pero si ustedes se dan cuenta, en el espectro de la izquierda, en el espectro del progresismo, pues también está Sumar, también está Podemos, cada uno con una interpretación de la izquierda y del progresismo de manera distinta. Hay quienes consideran que las reformas que se tienen que, en este caso, acelerar, y que tiene que haber, en este caso, mayor valentía para defender lo público frente pues al apetito de lo privado, ¿no? Que ustedes ya saben, llega con todo. Y hay un hecho que a mí me parece importante, que reivindica a quienes defendemos, en este caso, que los pobres tienen que estar primero. Los pobres tienen que estar primero. Mire, cuando usted hay un incendio, ¿sí? Y usted ha decidido, en este caso, a la persona a la que aparentemente es más complicado rescatar, ha decidido rescatarla, porque las que son menos, están menos complicadas, incluso pueden salir de ese incendio por su propio pie, pues lo pueden hacer. Entonces, en una visión de un equipo experto, pues se decide rescatar, ¿sí? Porque los otros ya pueden ir saliendo. Usted rescata al que está en dificultades, rescata al que está en mayores dificultades, ¿sí? En este caso, para entender esa política de los pobres primero, si nosotros rescatamos como sociedad a los pobres, nos va a quedar mucho más sencillo rescatar al resto, porque el resto, probablemente muchos de ellos no necesiten rescate, eso para empezar, y los otros vayan además empujados por haber rescatado a los pobres. Si se rescata a los pobres, los demás venimos ahí, incluidos en ese paquete. Lo que no puede ocurrir es que tengamos, por primera vez en la historia de la humanidad, una sola persona, por primera vez en la historia, una sola persona bimillonaria, es decir, el señor Elon Musk, acaba de convertirse en el primer ser humano en la historia de la humanidad, valga la redundancia, en convertirse en bibillonario. Es decir, tiene más de $1 billion. Una sola persona. Mientras los niveles de pobreza, mientras los niveles de falta de medicamentos, mire lo que está pasando con África, mientras los niveles de acceso al agua potable, mientras los niveles de acceso a las oportunidades, pues ustedes saben que están en alza. Entonces, ¿eso qué quiere decir? Pues que se crea una sociedad totalmente desequilibrada. Y creer el que tiene mucho, que es que eso no tiene que ver con él, pues hombre, el que tiene ya $1 billion, pues sí, pero ni siquiera así. Porque seguramente cuando se enferme, va a depender de ese asalariado para que lo cure. Cuando se transporte, va a depender de ese chofer asalariado para que lo transporte. Cuando le dé hambre, va a depender de esa persona que le cocina sus alimentos asalariada. Cuando... Es así de sencillo. Es decir, todo depende de todo. Por eso es importante esa política de que los pobres primero, no porque uno sea muy querido, muy buena gente, ay, tan querido el Álvaro hablando de los pobres primero. No, es que matemáticamente, filosóficamente y políticamente es la única alternativa de empujar este planeta a un mejor estar. No hay otra, no hay forma distinta. Si los pobres se sacan de la pobreza, toda la sociedad se beneficia. Toda la sociedad se beneficia. Es tan sencillo como eso. Y no es difícil entenderlo. Realmente no es difícil entenderlo. Ahora, hay muchos que dicen, bueno, pero es que ¿cómo hacemos si es que los pobres votan derecha? Pero aún así toca, porque también a ellos hay que rescatarlos. O por lo menos a las generaciones que provengan de ellos. Para que no les toque vivir el mundo de la ignorancia, que es la que los lleva precisamente a tener una postura o a entregarle un voto a una persona que cuando llegue la deja sin pan, la deja sin trabajo, la deja sin hogar y a veces hasta la deja sin familia. Así que a pensarnos muy bien ese voto, señoras y señores, colombianos y colombianas, a pensarnos muy bien ese voto. Son las 10 de la mañana, 2 minutos. Hay muchos temas más alrededor de la campaña. Evidentemente, nos vamos a dedicar estas 3 horas de este último programa de semana previo a las elecciones ya a nivel general el domingo en Colombia. Pues nos vamos a dedicar a seguir hablando de tema elecciones, ¿vale? Y a estar muy pendiente de la suerte de Beto Coral, porque Beto Coral denuncia torturas en una cárcel de los Estados Unidos. De eso también vamos a hablar y lo vamos a escuchar directamente a Beto Coral, las denuncias que hace. Son las 10 de la mañana, 3 minutos. Ustedes pueden empezar a marcar los teléfonos de Todo Noticias Latinas, 616-44-2225, para entrar en contacto con Diego Bonilvaca. Ya regresamos.
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7: Ya tenemos ahora las 10 de la mañana, 7 minutos. A esta hora ya está conectado don Diego Bonil Vaca para atender las preguntas que ustedes hagan aquí en Todo Noticias Latinas en cualquier campo del derecho. Cuando digo cualquiera es cualquiera. A veces se suele pensar que son solo temas de extranjería y no, puede ser. Usted tiene un problema con su casero, la pregunta la puede hacer. Que usted tiene un problema por despido improcedente, la pregunta la puede hacer. Que es que usted compró un coche que a la vuelta de 3 días se le dañó y tiene garantía, la pregunta la puede hacer. Don Diego Bonil, respuestas para nuestro abogado todoterreno.
8: Claro que sí, Alvarito, muy buenos días. Todoterreno, pero con especialidad, porque a veces es bueno dedicarse a cosas puntuales y hacerlas bien y a profundidad, como puede ser el tema de extranjería, el tema laboral, civil, penal. O sea que sí, claro que sí, la audiencia, cualquier duda que tenga, que bueno, se ponga en contacto, y si no hay preguntas de la gente, abordando temita. Pero como sé que habrá preguntas, Alvarito, si quieres, vamos con ellos.
7: Vamos con ellos, pues, y con ellas. Hola, buenos días, dígame por favor su nombre y de dónde se comunica.
9: Hola, buenos días, mi nombre es Tatiana y me comunico desde Madrid. Perdón por la pregunta, a lo mejor es un poco te sale de contexto, pero sí me genera pues una duda. Yo inscribí mi cédula para votar aquí en el consulado y ahí decía que votar ahí directamente en el consulado, pero mi pregunta es si yo me puedo dirigir a Casa de Campo o tengo que ir mañana directamente al consulado. Es que no sé qué hacer.
8: No, pero Tatiana, gracias por la pregunta. Ninguna pregunta salía de contexto, faltaría más. Todas las preguntas son absolutamente válidas y esta para lo que viene de aquí al domingo, faltaría más. Tú inscribiste la cédula en el consulado y lo hiciste en los calendarios de inscripción de cédula, ¿cierto, Tatiana?
9: Sí, claro, y me dieron un papel donde decía ahí consulado, pero entonces si es un sábado, ¿uno se tiene que ir allá o a casa de campo? ¿Cómo es eso?
8: No, mira, hasta hoy podemos votar en la Facultad de Derecho. De hecho, yo lo hice ayer, antes de ayer, súper rápido, súper muy buena organización, la verdad, todo hay que decirlo. Hasta hoy, Alvarito, corrígeme, hasta hoy en la Facultad de Derecho de la Complutense y a partir de mañana 20 y 21 en Casa de Campo, en el pabellón satélite, que tienes que llevar la cédula en físico, la cédula en original, es la que hay que llevar, y con esto nos vamos. Habrá que hacer una pequeña fila y es un, digamos, no es donde fue la del Congreso, que fue arriba en el Palacio de Congreso, sino es abajo en el pabellón satélite, donde se juega el baloncesto, pero está todo perfectamente señalizado.
7: Vale, mire, le redondeo entonces el tema. Si usted pincha en el logo de Todo Noticias, que entiendo yo que el teléfono lo tiene porque nos está llamando desde ahí,
8: sí,
7: se le va a desplegar en la historia, se le va a desplegar la dirección, las direcciones y días donde usted tiene que votar. Le dice que del 15 al 19 de junio, es decir, desde el lunes hasta el día de hoy, viernes, es allí donde ya votó Diego Bonil, que le está comentando, ahí en la Universidad Complutense, en la Facultad de Derecho. Ahí le está dando también la dirección, las rutas, los autobuses, simplemente pincha ahí y le va a aparecer el aviso. Y si va a hacerlo mañana o el domingo, mañana sábado o el domingo, pues va a ser en el pabellón satélite de la Casa de Campo, avenida principal número 9, metro Alto de Extremadura o Puerta del Ángel, que es la línea 6, o metro Lago, que es la línea 10, ¿vale? Bueno, hola, buenos días, dígame por favor su nombre y de dónde se comunica. Buenos días.
10: Hola, buenos días.
7: Sí, señora. Su nombre, por favor, ¿de dónde se comunica?
10: Sandra Peña, de Plaza Elíptica. A ver, era para preguntarle al abogado que un amigo fue y se casó a Colombia. Las cosas no se dieron y ahora se quiere divorciar. ¿Cómo lo puede hacer esa de acá?
8: Bueno, Sandra, gracias por la pregunta. A ver, ¿el amigo está aquí en Colombia y la pareja o expareja dónde está? ¿También aquí en España o está en el país de
10: Colombia? No, está en Colombia. Y él está aquí en Madrid.
8: Vale, perfecto. Pues ya, es decir, no hay ningún problema. Sandra, ¿hijos y bienes hay?
10: No, nada. Las cosas no... Vale. Él se fue a casar, pero las cosas no se dieron para nada.
8: Ok, vale. Pues aquí la única... lo que necesitamos es la voluntad de divorciarse, incluso hoy por hoy. Es verdad que el Código Civil colombiano, hablo de ley colombiana, Sandra, porque me dices que el matrimonio está celebrado en Colombia, ¿vale? Y la persona, la pareja, está allí en Colombia, con lo cual ese divorcio se tiene que hacer ante un notario o ante un juez de la República de Colombia. El Código Civil colombiano invoca unas causales de divorcio: la infidelidad, el malos tratos, las relaciones extramatrimoniales y, desde el año pasado, la simple voluntad. Bueno, y también está la separación de cuerpos de más de 2 años. Al punto al que quiero llegar, Sandra, no tiene ningún tipo de problema. Lo suyo sería hacer un divorcio mutuo acuerdo por notaría, sin hijos y sin bienes, hacemos el divorcio y liquidamos y disolvemos la sociedad conyugal, lo que aquí sería la sociedad de gananciar, o sea, el régimen económico del matrimonio. Diego, que no puede viajar a Colombia, pues no hay ningún tipo de problema, Sandra, para eso están los poderes y para eso estamos los y las abogadas. Para esto, simplemente lo que tenemos que hacer es hablar con la otra parte, allí en Colombia, hacemos el acuerdo y él, en este caso tu amigo, nos haría un poder al equipo jurídico del despacho que tengo aquí en España y en Colombia. Y con esto, en un divorcio de mutuo acuerdo, se puede hacer a través de la figura de los poderes. Que no hay forma, que no quiere darme el consentimiento, pues lo hacemos por la vía contenciosa, que también se puede hacer, Sandra. Entonces, tu amigo, que con muchísimo gusto cuente con nosotros, le ayudamos tanto al tema del asesoramiento para ese divorcio, como a formalizar la documentación requerida para poderse divorciar en el país de origen. Esto lo hemos hecho muchas veces aquí en el despacho, incluso dos personas que están en España y se quieren divorciar en Colombia. A través de la figura de los poderes se puede hacer. Y yo siempre voy a preferir, en este tipo de casos, Sandra, el mutuo acuerdo. Porque si no hay hijos y no hay bienes, pues caray, ¿qué hay para pelear? El que no quiera estar casado lo tiene que, o sea, así no quiera, un juez se lo va a decir. Entonces, recordemos que el matrimonio es un contrato, que así como se hace por voluntad de las partes, se puede deshacer. ¿De acuerdo?
7: Bien. Don Diego, tengo entendido que ha habido cambios en las razones humanitarias para los venezolanos.
8: Sí, señor. Eso es un parte de los temitas que tenía
7: le dejo ahí esa pregunta que es importante, señor. Contestarla para la amplia audiencia venezolana que tenemos, para que estén atentos. De momento vamos a resolver esta otra inquietud. Hola, buenos días. Dígame, por favor, su nombre y de dónde se comunica.
11: Hola, buenos días, Alvarito y Diego. Yo nunca les he dicho que muchas gracias por esta obra social, ¿no? Pero ahora se los digo. Pues por lo menos gracias. A mí me han sacado de muchos apuros. Y Diego ya me conoce porque también hemos hecho cosillas con él en la oficina. La pregunta, a ver si lo puedo explicar. Una empresa, para lo de la regularización masiva de este año, entrega un precontrato, y se está esperando que le den el documento para darle de alta al trabajador. La pregunta es, ¿después se puede echar para atrás la empresa? Decir, no lo voy a dar de alta, no le voy a dar de alta.
8: Bueno, aquí muchísimas gracias además todo por la confianza y por seguirnos, sobre todo Alvarito y aquí a este humilde abogado. A ver, aquí depende. ¿Por qué? Porque mira, desde el plano de extranjería yo te diría absoluta tranquilidad, porque si estamos en el plano de la regularización extraordinaria hay que tener en cuenta dos momentos procesales de este procedimiento, perdón la redundancia. El primero, la comunicación de admisión a trámite. Conforme admiten a trámite la solicitud, de manera provisional, ya a esa persona se le asigna el número de NIE, ya hemos comentado cómo puede solicitar su número de afiliación, y con esto ya puede empezar a trabajar sin ningún tipo de problema, que comience a trabajar, ojo, sin que salga aprobada la resolución, con el solo, con la mera admisión a trámite, a mí ya me habilita a trabajar, primer extremo. Segundo, aprobatoria, pues ya en cualquier momento le pueden dar de alta. Ojo, ojalá sea con ese contrato. ¿Vale? Se prefiere con ese contrato, pero si por A o por B este empleador no quiso, fue mal llamado favor, lo que sea, no le quiso dar de alta, no hay problema porque la eficacia de este permiso no está sujeta al alta efectiva en la seguridad social. Esa es una de las bondades de la regularización, es que me deja trabajar y si Diego Bonil me hizo la oferta y luego no quiso darme de alta, en el plano extranjería no hay ningún tipo de problema. Me puede dar de alta Álvaro Hernández, en un ejemplo, ¿vale? Y con esto, lo decíamos el día de ayer, necesito que me cotice mínimo 6 meses juicioso y tenga contrato en mano a la hora de renovar. Primer escenario o el segundo. Diego Bonil me dio alta 3 meses, me despidió, me inscribí como demandante de empleo y aquí ya con esto la ley me permite la modificación o prórroga o renovación, ¿vale? Plano laboral. Esto es otro capítulo, ¿vale? En el plano laboral, si yo te hago un precontrato, yo como empleador me estoy obligando. Por supuesto, el contrato es ley para las partes, lo decía mi maestro Fernando Inestrosa. O sea, el contrato se tiene que cumplir a rajatabla. ¿Qué quiere decir? Que si el empleador no quiere darte de alta en la seguridad social, yo como persona trabajadora puedo decir, caray, pues esto es un incumplimiento de contrato, hay una demanda de derechos y de cantidad, ¿vale? Entonces, por eso es importante aclarar dos planos. En el laboral puede haber un incumplimiento de contrato, pero en el plano de extranjería no hay ningún tipo de problema. Con el que le dio de alta, quiso o no quiso, igual yo puedo trabajar con cualquier otro empleador, ¿de acuerdo?
7: Vamos con otra. Hola, buenos días. Dígame, por favor, su nombre y de dónde se comunica.
12: Hola, buenos días. Mi nombre es Viviana y me comunico aquí de Madrid.
7: Adelante, Viviana.
12: Mi esposo, o sea, mi pareja, convivimos juntos aquí, él es de Nicaragua. Y vamos a viajar a Colombia el próximo mes. Él necesita visa para entrar a Colombia. Él es residente de acá. La nacionalidad solo es residente.
8: Muy bien, Viviana. Para nada. Recordemos que todos los países latinoamericanos, incluido Nicaragua, están exentos de la obligación de aportar una visa. ¿Qué pasa?
12: Perdón, abogado, le interrumpo. Y me dice, señor, que solo los del Caribe Norte no necesitan, pero que los demás sí. Entonces, yo quería preguntar esa parte.
8: No, es decir, inicialmente no hay ningún tipo de requerimiento. Es decir, para otros países del contexto africano, incluso parte de las cosas. A ver, dejamos a ver, los ciudadanos colombianos necesitan. No, pero esto es, vamos a ver. Si yo soy nicaragüense. Él, claro, sí, el nicaragüense inicialmente no necesita, es decir, estamos hablando de estados latinoamericanos y como norma general no necesita. A ver, él podrá entrar seguramente con 90 días, ¿vale? Lo que sí hay que tener cuidado es que si se pasa de los 90 días, tiene que, si se pasa de los 90 días le pueden poner una multa, ¿vale? Pero en estricto rigor jurídico yo entendería que no piden un visado. Es decir, estamos hablando... Ah, bueno, espérate, retiro y rectifico. Viviana, te pido mil disculpas. Ojo, lo estoy aquí viendo en la página, además del consulado. Los ciudadanos de Nicaragua necesitan obligatoriamente para ingresar a Colombia, independiente de si el motivo es de viaje, de turismo, de tránsito. Tienes toda la razón, lo rectifico y me aclaro. Sí nos piden, ¿vale? Un ciudadano nicaragüense, estoy viendo aquí en la página de Cancillería de la República de Colombia, sí exigen el ingreso... perdón, el portar una visa, ¿vale? Hay una exención por tener otro tipo, o sea, hay exención por nacionalidad. Los ciudadanos nicaragüenses nacidos en las regiones autónomas de Costa Caribe, Norte y Sur ya no tienen ingreso libre, pero Colombia reactivó el requisito de visado para todos los ciudadanos de ese país. Y si, por ejemplo, él tuviera una visa a los Estados Unidos o un visado Schengen, el visado Schengen lo quito porque es residente legal aquí, lo cierto es que podría entrar sin visado. Con lo cual, sí, lo rectifico y lo aclaro, Viviana, y me disculpo de antemano. Sí va a tener que pedir un visado. Esto es un visado que seguramente tendrá que tramitarse. Hoy en día casi todos son en línea. En caso contrario, sí, a través del Consulado General de Colombia aquí en Madrid. Y esto sí es, antes de un mes el viaje, sí sugeriría ponernos manos a la obra, ¿vale? El trámite de la visa colombiana se realiza a través de la oficina virtual de la Cancillería y tiene un costo aproximado, ojo, $324 norteamericanos, ¿vale? Entonces, recomiendan desde la Cancillería, más o menos con un mes, mes y medio de antelación, empezar a hacer ese trámite, ¿vale? Entonces, sí es importante, personas nicaragüenses que quieran ir a Colombia, sí les están pidiendo un visado, ¿vale?
12: Bueno, señor, o sea que el hecho de que sea residente no vale.
8: No, porque su ley personal sigue siendo la nicaragüense, ¿vale? Es decir, sigue siendo... Otra cosa es que él se haga español. Cuando tenga la nacionalidad española, sí, claro, sin problema, puede entrar con un pasaporte de español sin ningún tipo de problema, ¿vale?
12: Bueno, señor, muchísimas gracias.
7: Venga, a usted muchas gracias por su llamada. Son las 10 de la mañana, 21 minutos. 10 de la mañana, 21 minutos en Todo Noticias Latinas. Don Diego, ahora sí, entremos con el tema de los venezolanos.
8: Sí, importantísimo, lo teníamos que comentar también, Alvarito, porque el día de ayer, no, antes de ayer, se publicó una nueva instrucción por parte de la Secretaría de Estado de Migraciones para las personas, ojo, esto es solo para las personas de Venezuela que tengan una residencia por circunstancias humanitarias. Ya lo hemos comentado varias veces acá, hasta el pasado 12 de junio se estaban emitiendo las residencias por humanitarias. ¿A quién le daban humanitarias? Recordemos, soy venezolano, venezolana, entré a España, pedí asilo, me denegaron el asilo y desde el 2018 hasta el año 2026 se dieron, se calcula más de 300.000 solicitudes de residencia por circunstancias humanitarias. ¿Qué pasa si yo tengo las humanitarias en este momento y paso el 12 de junio? Entonces, ya comentábamos que esta persona, si está en la inicial, tiene que esperar a que cumpla esa anualidad y 60 días antes o 90 días después puede hacer la modificación. Primer escenario. Segundo escenario, si usted tenía una residencia por humanitarias renovada, el hecho de tenerla renovada le permite hacer una modificación del artículo 191. En cualquier momento, usted puede modificar cuando usted quiera, siempre y cuando acredite que tiene un contrato, ¿vale? O que es autónomo y está trabajando. En ese caso podemos hacer la modificación. Y hablábamos del tercer escenario, es el que pidió asilo y todavía no se le había resuelto. Entonces, en ese caso, y antes del 30 de junio, podemos hacer la regularización extraordinaria al amparo de la disposición adicional vigésima. Hasta ahí todo correcto. ¿Qué viene a hacer la instrucción? Viene a flexibilizar los criterios de modificación. Entonces, si yo le dije a usted que en el escenario 2 tenía que tener un contrato, por ejemplo, ya con que yo esté en búsqueda activa de empleo, por ejemplo, me facilita esa modificación. Estábamos en un vacío, en un sinsentido jurídico de los hijos, las hijas de humanitarias. ¿Qué va a pasar? Lo que viene a hacer esta instrucción es a aclarar y decir que vamos a poder hacerles una X25, es decir, una residencia de menor de edad no nacido o nacido en España, y ya no nos van a pedir ni medios económicos y tampoco nos van a pedir informe de vivienda adecuada. Es un primo hermano de la regularización extraordinaria para menores de edad, conforme lo estamos haciendo. Entonces, venezolano, venezolana, si usted tiene a sus hijos menores de edad y se quedaron por fuera de las humanitarias, o estamos en próxima, o sea, próximos a que se venza esa segunda o primera anualidad del permiso, tranquilo, se puede hacer, vamos a poder hacer una modificación al amparo del artículo 160 del reglamento de extranjería. Entonces es una instrucción que nos viene a aclarar muchas cosas, viene a flexibilizar un poco, porque claro, si España les ha protegido, si les concede una residencia por circunstancias humanitarias, mal sería por parte de este Estado de Derecho dejarles por fuera y dejarles irregulares. Es gente que está cotizando, es gente que está trabajando, sus hijos van al colegio y serán futuros ciudadanos españoles. Entonces lo que busca la instrucción es facilitar las vías de regularización para el que no tiene contrato, para el que está buscando trabajo y para el que tiene a sus hijos y a sus hijas en próxima situación irregular o que no se verían cobijados por la residencia por circunstancias humanitarias. Viene a facilitar mucho las cosas para el colectivo de personas de Venezuela aquí en España, Alvarito, básicamente.
7: Bueno, pues más explicado para dónde. 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Diego, las personas que están llegando tarde a la presentación del expediente de regularización extraordinaria, ¿ustedes tienen algún servicio adicional, digamos, algún horario adicional en el que se pudiera llegar de pronto a echar una mano con las personas que están pendientes?
8: Sí, la verdad, yo tengo que dar una enhorabuena a todo el colectivo migrante, Alvarito. La gente ha hecho las tareas, la gente ha hecho los deberes súper bien hechos. Los expedientes los tenemos casi todos al 90%, me atrevo a decir, ya registrados. Llegan unos poquitos, todavía hay personas en las que de hecho hemos estado haciendo como un sondeo con las chicas en el despacho, quedan pocos. Yo iba a decirle a ti y a la audiencia que hasta el 25 íbamos a recibir solicitudes. La verdad que casi todo está presentado. Sí, es verdad. Por ejemplo, se activó con el Colegio de Abogados tarde, pero se activó una forma de obtener el servicio del informe de vulnerabilidad. Le podemos ayudar. Los antecedentes penales de Colombia, también tenemos cómo ayudarles. La persona que tiene, no solo en el caso colombiano, lo he dicho muchas veces del contexto africano, por ejemplo, el tema de los antecedentes, hacer la declaración responsable, el tema de querer ser autónomo. Si por algún motivo usted no ha entrado en la regularización o lo quería hacer por su cuenta y quiere hacerlo con profesional, todavía está a tiempo, ¿vale? Lo que sí le voy a pedir a nuestra audiencia o a las personas que me escuchan es, no me venga usted el 30 por la mañana a decirme que quiere contratar un expediente porque no voy a poder. O sea, eso es físicamente imposible. El 30 de junio es el próximo, es el martes, no de esta, sino de la siguiente semana, nosotros estaremos recibiendo expedientes por tarde, tardísimo, entre jueves 25 y viernes 26, para que nos dé tiempo material del fin de semana, lo último que se puede hacer. Pero en realidad, Álvaro, creo que casi todo el mundo se ha movido, todo el mundo se ha volcado, las personas interesadas, desde luego, en todo este tema de la regularización. Pero sí, tenemos casos que faltará alguno de emergencia, cuente con Bonilbaca Abogados, que lo vamos a hacer. Lo que sí le pido, el 29 por la tarde o el 30 por la mañana, no me venga a contratar un trámite, porque desafortunadamente es que no nos da tiempo material. Con lo cual, entre jueves 25 y viernes 26 serán los últimos días, digamos, en los que estemos recibiendo expedientes para la regularización, Alvarito.
7: Muy bien. 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Don Diego, nos encontramos el lunes.
8: Bueno, Alvarito, antes de irme, simplemente la audiencia, que son de Colombia, por favor, no importa el color, hay que votar. Hay que votar. Quien no ha participado no tiene derecho a hablar. Animo a todas las personas colombianas que voten. Votemos por la vida, votemos por nuestro amado país y sobre todo que gane la democracia. Y esperemos tener buenas noticias el lunes, Alvarito. Así que nada, fuerte abrazo, y buen fin de semana y el lunes más asesoría.
7: Venga. Ya tenemos las 10 de la mañana, 28 minutos, 10 de la mañana, 28 en Todo Noticias Latinas. Voy a hacer una pausa corta, ya estoy de vuelta con ustedes, no se nos vayan a ir porque no olviden que tenemos Expo Artesanía.
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14: Alvarito, buenos días. Quería pedir el favor a la agencia si de casualidad alguien ha encontrado una mochila que perdí en Avenida de América. Llevo la documentación y vamos, la cédula, con lo cual no voy a poder votar este fin de semana y me da mucho coraje. Así que si alguien la encuentra, por favor, que se ponga en contacto conmigo en el 634-826295. 634-826295. Mi nombre es Elena Rivera.
7: Bueno, pues Elena Rivera está buscando la mochila que se le ha quedado por Avenida América, así que si ustedes la han encontrado, no olviden que ahí hay una cédula de ciudadanía con muchas ganas de votar, que si no la encuentra, pues no va a poder hacerlo. Son las 10 de la mañana, 29 minutos en Todo Noticias Latinas, 10 de la mañana, 29.
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16: Hola Álvaro, buen día para ti, para los oyentes, para Luis. Sí, estaba muy bueno, ayer estaba descansando, pero lo vi por el Facebook Live y hoy está muy buena la entrevista que estás pasando por aquí. Otra cosa, es que hace un par de días vi que han capturado a un coronel o no sé, que tiene mucho que ver con estas desapariciones y que como que era alguien que estaba desaparecido y lo han capturado, que tiene que ver mucho con Uribe. ¿Sabes algo de eso? Buen fin de semana para todos.
7: Bueno, pues voy a ponerme a buscar porque la verdad he estado tan absorto con el tema de elecciones que no le he parado bolas. Voy a mirar, ¿vale? Ya tenemos las 10:31 minutos en Todo Noticias Latinas, 10 de la mañana, 31. 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
17: Días. Ahora que dices que Donald Trump lo llamará a la Velardo de Civil Ecos, imagínate cómo debe estar frotándose las manos con las ganas que tiene de coger y recuperar Panamá y hacer lo que le dé la gana. Va a ir de cabeza por ese sitio en cuanto a Velardo quede, si es que queda.
7: A mí me llama mucho la atención porque ahora estaba viendo, yo no lo leo porque estoy metido en otra cosa y no me queda tiempo, pero hoy estoy un poquito desocupado, ¿no? Y estaba viendo el mensaje de un oyente aquí por el chat de Facebook Live, donde dice que está esperando que llegue el lunes para ver la cara mía de cuando se confirma.

Claro que sí, porque es que primero que todo, porque yo no soy una máquina, no estoy hecho de inteligencia artificial. La inteligencia artificial podrá ser muy inteligencia artificial y podrá tener toda la información que quiera, por cierto, información que es nuestra, hecha por humanos, averiguada por humanos, redactada por humanos. Es decir, nosotros somos los que le servimos eso a la inteligencia artificial, que no deja de ser eso, una máquina recolectora de todo lo que, ve en la nube. Pero emociones no tiene. Usted no va a ver llorando a una máquina de inteligencia artificial porque perdió a Abelardo o porque ganó Cepeda o lo contrario. Usted no la va a ver llorando y fue, pucha, y ahora yo tan triste, yo tan contenta que estaba. Una máquina, por ejemplo, que prepara la cena en la casa, hecha de inteligencia artificial. Yo tan contenta que estaba con el gobierno de Petro y va y gana este, ahora qué va a pasar con nosotros las máquinas a base de inteligencia artificial. No, eso no lo va a ver. Yo soy un humano y reivindico las posibilidades que tenemos los humanos de manifestar sentimientos, que es lo que nos hace, lo único que nos está haciendo diferentes de la inteligencia artificial. Con lo cual usted no me ofende al decirme que yo, que quiere ver mi cara de tristeza y que quiere ver mi cara cuando perdamos las elecciones. No me ofende en absoluto. Por el contrario, me llena de contenido humano. Porque los humanos estamos para eso, para exteriorizar emociones. Hay de aquellos que no son capaces de exteriorizar emociones, que son como estas cajitas que todos se lo han guardado y de un día para otro estallan con una chiripiorca, incluso maluquísima, que les puede incluso hasta definir la existencia, porque no fueron capaces de reaccionar emocionalmente frente a las cosas que van ocurriendo, incluso dentro de la cotidianidad. Claro que me sentiría mal, pero mire, más allá de eso. Y agradeciéndole su audiencia. Más allá de eso, la tristeza mía no sería, no será porque se perdió una elección, ¿sí? La tristeza mía va más allá, querido. La tristeza mía iría más allá porque yo no siento que se haya perdido una elección, sino que se puede perder un país. A mí no me parece tan gracioso que nosotros tengamos un presidente con nacionalidad de los Estados Unidos, con un socio para los negocios como Donald Trump, porque es un socio para los negocios, además es un señor que es un fracaso, es un fracaso. Mire, si el referente que nos quieren poner a nosotros es o Milei o el presidentucho esto que tienen en Ecuador, que por cierto vuelve a declarar el conflicto armado en Ecuador y amplía la protección legal a los militares para que cometan todas las tropelías que están cometiendo, eso solo lo saben los ecuatorianos. Pero si el referente es eso, si el referente es Donald Trump, hágame el favor, un señor que fue capaz de armar una guerra, él armó una guerra con Irán y ayer se rindió y firma un documento en el Palacio de Versalles al lado de Macron, que ofendió hasta el cansancio, hasta lo imitó en esa actitud ridiculesca en el que el personaje ridículo ridiculiza a los demás, que no hay cosa más ridícula que ver a un ridículo ridiculizando a otros, ¿no? Pero esa es la tontería en la que vive esta extrema derecha, que se revuelca en sus propias tripas, ¿no? Que está dividida entre unas personas que ganan mucho siendo de extrema derecha, ganan mucho, ¿sí? Y otras que no ganan nada, pero que defienden la extrema derecha y pueden llegar a ser víctimas de ella. Lo que pasa es que, claro, ante la pequeñez y el estrechamiento intelectual y mental, ¿no? Pues uno termina diciendo esas cosas. Que quiere ver la cara mía de tristeza. Pues si quiere, yo le mando una foto triste, un videíto, para que usted, ¿no?, calme sus ansias, ¿no? Calme incluso hasta el morbo, porque eso debe dar morbo, ¿no? Verle al otro, a la persona que uno no quiere, incluso hasta puede llegar a sentir algún tipo de resistencia, odio, pues seguramente usted querrá que eso ocurra. Lo que pasa es que esto va más allá, porque yo siento que nosotros vamos a perder a Colombia si votamos por Abelardo de las Priella. Vamos a perder a Colombia. Y esto ya es un tema serio, esto lo supera a usted, me supera a mí, me supera a mí. Y nos podemos encontrar al final del camino llorando los dos, porque perdimos la oportunidad de haber evitado el desastre. ¿Ustedes creen que este señor, que ya le tocó conformarse con un acuerdo porque sabe perfectamente que eso le va a pasar?

0: factura en las elecciones de mitad de mandato en octubre, ¿sí? Donald Trump me refiero, y que aparte de eso le ha metido casi 300 mil millones de dólares a la guerra. 300 mil millones de dólares. ¿Ustedes quién cree que va a pagar la factura de esa guerra que el hombre armó? Porque un día se levanta, porque es así, un día se levanta con un dolorcito acá y entonces decide incendiar el mundo. Porque es así, son matones de barrio, son matones de barrio. Al igual que Abelardo de las Priellas, es un pobre matón de barrio. Es un pobre matón de barrio, ¿sí? Es tipo de esos que nadie quiere, ya lo dicen los vecinos de él. Desde chiquito la gente le tenía resistencia porque lo veían como eso, como el malo del barrio, ¿sí? Por ahí hay incluso testimonios de gente que dice que incluso maltrataba a su mamá. A la mamá de Abelardo de las Priellas. Pero digamos, usted está en libertad de decidir esa suerte para el país. Yo lo que le digo es que el patriotismo, ese patriotismo de ponerse la camiseta, la mano en el pecho, levantarse, que el himno, que no sé qué, la manillita con la bandera de Colombia, esas cosas, ¿no? Ese patriotismo no lo tendríamos que tragar cuando Abelardo de las Priellas nos entregue un país más chiquitico que el que recibió. Si es que lo entrega, si es que lo entrega. Pero pues claro, es ese, ahí el gran dilema, ¿Hasta qué punto la mente ignorante colombiana va a superar a la mente pensante? Porque a mí ustedes me van a disculpar, pero aquí hay que decir las cosas como son. A mí me parece que para uno tomar la decisión de votar por este señor, una de dos, o se va a beneficiar de un, ya sabe que se va a beneficiar de un gobierno de una persona con nexos con la mafia, por activa o por pasiva, eso está por ver, las autoridades tendrán que investigar. O sencillamente por pura y física ignorancia. Y yo me temo que es más lo segundo que lo primero. Hay mucha gente que no se va a beneficiar de esto. Mire, les voy a poner un ejemplo, son las 10:41. Vamos a coger un tema, que ustedes ya saben que eso es así. El señor dice, un solo tema. El señor dice que va a reducir el tamaño del Estado y que él va a sacar a 700 mil funcionarios. Listo, perfecto, sáquelos, hágalo, ¿cierto? El problema es que el señor que quiere ver mi cara de tristeza el lunes cuando llegue aquí con cara de perro, dice que porque perdimos, que yo no creo, le estoy siguiendo un poco la cuerda, este señor ya ganó, el lunes se va a sentir ganador, ¿cierto? Se va a sentir ganador, seguramente se va a sentir más tranquilo y va a decir ese periodista, ese no sé qué, perdió, y seguramente nos va a mandar un mensaje, y seguramente va a llamar, y seguramente se va a nos va a ridiculizar y se va a extasiar en su éxito y en su triunfo. 700 mil trabajadores públicos. Esos 700 mil trabajadores públicos, ¿sí? Primero que todo, para que salgan de la administración pública cumpliendo lo que dice Abelardo de las Priellas de que va a reducir el tamaño del Estado. Para que salga de la administración pública tiene que haber un acuerdo, porque él podrá ser muy el presidente, pero los trabajadores tienen derechos. Y tendrá que haber un acuerdo laboral, ¿sí? Donde la factura de las indemnizaciones, porque uno no puede echar, por más empleado público que sea, e incluso menos si es un empleado público, usted no puede echar a la gente, oiga, ya mañana no venga, porque es que estamos en crisis, porque es que al trabajador le importa un pepino. El trabajador va y le inicia a usted un proceso como Estado para que le justifique, y si no le justifica ese despido, le indemnice. Y las indemnizaciones para personas que están trabajando con el Estado, se les paga todo, hasta la risa. ¿De dónde se va a sacar ese recurso? Pero peor aún, ¿está la empresa privada preparada para absorber esa mano de obra que queda ociosa, que queda sin trabajo? Vale, no, la empresa privada no está preparada. Porque en lugar de incentivar, en este caso, la generación de puestos de trabajo, cuando usted saca 700 trabajadores públicos a la calle, usted va a sacar 700 mil personas junto con sus familias que van a tener que pensárselo dos veces cuando van a cine, cuando compran un libro, cuando se comen un helado en el parque, cuando comen en la calle, cuando van a comprar útiles escolares, en fin, todo. O el paseo a Cartagena, todo se lo van a tener que pensar más de dos veces. ¿Por qué? Porque están sin empleo, ¿sí? Y porque le ha sacado usted, ha extraído usted 700 mil consumidores que ya no van a consumir lo mismo. Si consumen, no van a consumir lo mismo, porque es obvio que cuando uno se queda sin trabajo, uno se piensa dos veces las cositas, ¿no?, que realmente necesita. Y entonces, en lugar de aumentar la demanda de cosas, que es lo que hacen los empresarios, ¿no?, empresa de esto, fabricación de tal, no sé qué, las cosas que la gente compra, en lugar de aumentar la demanda, lo que va a hacer es disminuir, en este caso, la demanda. Y cuando se disminuye la demanda, porque usted tiene 700 mil nuevos desempleados en la calle, cuando se disminuye la demanda, también se tiene que disminuir la oferta. Si hay mucha menos gente demandando cosas, pues tendrá que haber mucha menos producción de las cosas, porque lo que no voy a hacer yo es producir lo mismo si no estoy vendiendo lo mismo. Y entonces eso va a ser en cascada, ¿sí? Esos 700 mil luego se pueden convertir en un millón y medio, porque si esos 700 mil están parados, ¿sí?, y no van a poder consumir las cosas que antes consumían, pues obviamente la producción se tiene que caer y se tiene que disminuir, porque esos 700 mil es un pellizco muy grande de consumidores. No estamos hablando de 4 o 5, estamos hablando de 700 mil. Eso en cuanto al concepto de la economía, de la macroeconomía en un país. Y entonces todo va, como decía el presidente, todo va cayendo, todo va cayendo. ¿Sí? Se disminuye la demanda, se disminuye la oferta. Al haber disminución de oferta, se necesita menos mano de obra porque se produce menos, más gente a la calle, adicional a los 700 mil, etcétera, etcétera, etcétera. Eso en una parte. Ahora bien, dice la señora que va a votar, o dice el señor este que escribe aquí por el chat, ¿no?, que quiere ver mi cara triste cuando perdamos. Dice ese señor, apoyan a el señor que dice que va a sacar a 700 mil funcionarios públicos a la calle para darle contento a usted y que usted aplauda como foca y crea que esto es buenísimo, que nos vamos a ahorrar no sé cuánta plata. Listo, perfecto. Resulta que hasta el año pasado, hasta cuando estaba el gobierno anterior, había una capacidad, por ejemplo, de 100 mil cupos en colegios, en universidades, en fin. Resulta que al sacar usted a la calle funcionarios públicos, pues cuando hablamos de funcionarios públicos, porque alguna labor tendrán que estar haciendo esos funcionarios públicos dentro del sector público. Y dentro de funcionarios públicos podemos hablar de profesores, de médicos, de soldados, de policías, de los trabajadores de las carreteras, de todo lo que usted entienda por público. Los recogedores de basura, todo lo que usted entienda por público. No es solamente decir 700 mil a la calle, no, es que ya va a faltar esas 700 mil personas que habían, ya no van a estar. Esas 700 mil manos multiplicadas por 2, 7 y 7, 14, 1.400.000 manos que hacían cosas, ya no van a estar. Ya no van a estar. Entonces, el día que usted vaya a solicitar un cupo en el colegio, le van a decir: perdóneme, pero es que se ha reducido la oferta de cupos. Pero ¿cómo así, si el año pasado ofrecieron 100 mil cupos y ahora me dicen que son solamente 50 mil? Claro, ¿no ve que nos redujeron también la plantilla de profesores? ¿Y qué es que la seguridad en el barrio ahora se tomaron los delincuentes? Claro, ¿no ve que nos redujeron en la plantilla de policías? ¿Y qué es eso que es que a mi familia no la atienden en el hospital? Claro, ¿no ve que nos redujeron la plantilla de médicos? ¿O ustedes creen que eso, que los médicos y las enfermeras y los policías y los maestros y los funcionarios públicos en general caen del cielo? No seamos pendejos. O sea, No seamos pendejos. O entendemos o entendemos. No sean tan pendejos de pensar que ese tipo de medidas que a usted le encanta escuchar y va y aplaude como foca, no le va a afectar, que es que a usted lo va a dejar tranquilito. No, hombre, no es así, no funciona de esa manera. Eso lo dice esta vaca churrienta del Abelardo de la Espriella, que va soltando cosas para que usted lo aplauda. Y como además el nivel intelectual entre ustedes se parece, porque normalmente uno vota lo que se parece a uno, pues entonces va el país condenado. Y eso para hablar de lo interno, ¿sí? Una quiebra de la economía en uno de los mejores momentos de la economía colombiana. ¡Ay, pero cómo se le ocurre! Y denle ni jodan con el tema de la deuda. La deuda que está que pagó este gobierno, por cierto, entre otras cosas. No porque no debamos, tenemos una deuda externa. Pero este gobierno se encargó de pagar mucha cosa, ¿sí? ¿Que dejó quién? El hueco que dejó Iván Duque. Entonces ustedes verán. Ustedes verán que se les derrumba el país, ¿sí? Y esta persona que podría estar triste el día lunes, pues esta persona ya trabajó lo que tiene que trabajar. Yo me puedo ir a vivir a Perú, donde es mi marido. Me puedo quedar aquí en España, de donde no me están echando y por el contrario tengo la nacionalidad. Yo puedo seguir viviendo del cuento. Me preocupa los que queden en Colombia. Me preocupa la gente que sostiene a sus familias desde aquí y que le toca hacerse un trabajito más para poder mandar allá. Porque si usted cree que es que entonces nosotros por el hecho de estar aquí estamos blindados, y la persona que manda para la comida, la persona que manda para los servicios, la persona que manda para la universidad, que resulta que Juan está estudiando hoy en una universidad gratuita, pública, pero cuando llegue a Abelardo, qué público ni qué nada. Ahora resulta que le toca meterse la mano al bolsillo para poder sacarlo de un semestre si es que quiere que su hijo siga estudiando. Entonces no seamos pendejos, no seamos pendejos. Eso es ser uno muy pendejo en la vida, de verdad. ¿Cómo va uno a votar por el que primero no tiene ni puñetera idea de qué hacer con el país? Porque ese señor, cada vez que yo lo veo, me doy cuenta que es el candidato menos preparado en la historia de Colombia para manejar los destinos del país. Con decirle que inclusive está por encima Andrés Pastrana, que eso ya es mucho decir, pero este señor no sabe de nada. A él le podrían dar, no sé, la inspección de rifas, juegos y espectáculos, porque esas cosas le encantan. Pero este señor no sirve para nada, Es un abogado que, claro, como está desde chiquito decidió, desde que estaba chiquito como abogado, decidió defender a los malos. Y a los malos, malos. Y resulta que es que a los malos, a veces no tienen quien los defienda. Entonces los pocos que quedan defendiendo porque no tienen ética, porque no tienen principios, porque él mismo lo ha dicho. No tienen principios, no tienen ética. A los pocos abogados que hay defendiendo malos, pues ellos venden su servicio caro. Pero no es porque sea un abogado de éxito. No, porque inclusive los propios delincuentes a los que defiende lo denuncian porque se les quedó con la plata, porque se les robó 500 millones, porque qué pasó con los 670, porque ese tipo de cosas. Y a eso súmele el nexo con grupos paramilitares. ¿Qué quieren? ¿Que volvamos a la época de la seguridad democrática, donde se mataban muchachos inocentes y solamente venía uno a preocuparse cuando le mataban un primo, un sobrino, un hermano, un hijo? Sí, porque el resto del país no los lloró. Perdóneme, pero no. Los medios de comunicación pasaron agachados ante el prontuario asesino de Álvaro Uribe Vélez. Eso es lo que realmente quieren. ¿Es esa la fórmula de destripar al oponente? No van a ganar. Yo no voy a poder darme el gusto de ver su cara triste. ¿Sí? Porque es que además a mí tampoco me parece gusto. El lunes, cuando ya finalice todo esto, el domingo en la tarde hora colombiana, seguramente aquí al filo de la madrugada hora española, el lunes volvemos a ser colombianos todos y todas. Sea el resultado que sea. Volvemos a ser colombianos. Y vamos a ver, ¿no? Ese lunes, después de pasado esto, ¿cuál va a ser el balance que vamos a hacer? Yo lo que le digo es que si usted es el que pierde, si usted es el que pierde en las elecciones del domingo, yo no me voy a burlar de usted. Yo no me voy a, tampoco voy a sentir tristeza porque usted tiene tristeza, porque pues mi empatía no llega tanto. Ya quisiera yo ser muy empático como Nelson Mandela, pero no, yo también tengo mis cositas. Pero tampoco me voy a extasiar con su pérdida, con su derrota, con el hecho de que usted esté afligido, con el hecho de que usted esté triste por la pérdida. No. De hecho, a partir de ese momento es cuando nosotros en el progresismo abrimos los brazos para recogerlos, para darles un abrazo fraternal, diciendo, mire, esto ya pasó, este partido ya se jugó. Usted ha perdido, mi candidato ha ganado, pero eso no significa que perpetuemos nuestra división porque ya los resultados son los que son. Ahora miremos a ver cómo hacemos para mandarle buena energía al que ganó. Que nos tape la boca el que ganó si no es el candidato de uno. Que nos diga usted no tenía razón, que dentro de 4 años yo no esté ahí sí llorando la división de un país, el hecho de que nos entreguen un país, por ejemplo, sin el tapón del Darién, al que le tienen muchas ganas. Atención, alerta, colombianos. Estados Unidos tiene ganas de quedarse con el tapón del Darién, porque es la única posibilidad de construir una vía alternativa al saturado canal de Panamá. Que ustedes ya saben, por ejemplo, que ha habido temporadas completas en el que el canal de Panamá ha estado paralizado porque no llega el suficiente flujo de agua para poder atravesar los barcos de gran calado que atraviesan por allí. Esa es la gracia de un canal. Mire que los canales no son cualquier cosa. ¿Por qué está paralizado el mundo? ¿Qué es lo que ha hecho que el mundo se paralice y haya una guerra y haya no sé qué? El control de un canal. ¿O qué es lo que hay entre Estados Unidos e Irán? ¿El control de un canal? ¿El control de un canal? Eso no es una cosa pendejadita. No. Eso es para que tengan ustedes una magnitud, un contexto de magnitud de lo que nos estamos jugando. ¿Sí? Un estrecho, porque al final es eso, es un canal natural, no es un canal construido, es un canal natural, es un estrecho, pero es eso. Entonces, es importante que usted sepa que Estados Unidos le tiene puesto el ojo a muchos de nuestros recursos. Y si nosotros elegimos a un presidente que Estados Unidos lo puede apretar de los huevos, porque tiene mucho, imagínese el solo hecho de que si llega a ser elegido Abelardo de la Espriella, el solo hecho de que Abelardo de la Espriella haya sido socio y abogado y amigo de Alex Saab, nos va a generar un presidente preso y rehén de los intereses y los apetitos de los Estados Unidos de Donald Trump. Y créanme, que Estados Unidos le ha tenido ganas a Colombia desde hace rato. Si no han hecho más, es porque sencillamente nuestro pueblo ha resistido de muchas maneras. Nosotros perderíamos patria con Estados Unidos, porque este señor va a ser el presidente que pone ahí Donald Trump. Mire, yo soy de los que cree que la candidatura de Abelardo de la Espriella no pasó por él en primera instancia. A este señor, dentro de esa truculencia internacional que hay, porque que conecta a Buenos Aires, a Quito, a Tegucigalpa, a Washington, dentro de esa truculencia que hay entre estos seres de extrema derecha, aliados en muchos casos con el narcotráfico, porque es que además, mire lo descarados. Yo escuchaba una entrevista del ministro del Interior ecuatoriano ayer, antes de ayer tal vez, en Caracol, donde hablaba de que el gobierno de Colombia no le estaba colaborando a no sé qué y de que es que entonces el presidente era amparador de los grupos criminales y del narcotráfico. El ministro del Interior de Ecuador, en plena campaña electoral colombiana. Imagínese un ministro de estos diciendo eso, el ministro de un gobierno de un presidente como Daniel Noboa, cuyas empresas bananeras han exportado cocaína hacia los mercados internacionales de Estados Unidos y Europa. Sí, porque la cocaína que se ha encontrado en los cargamentos de bananos provenientes de las empresas del presidente Daniel Noboa son de él. Ahora, lo que pasa es que él dice, uy, ¿quién me puso a este hombre encima? ¿Quién me metió esto aquí? Dice él. Pero si nos ponemos a poner a los dos, a un presidente como Gustavo Petro y a uno como Daniel Noboa, y miramos estos antecedentes, yo les pregunto, ¿cuál podría uno decir que tiene más nexos con el narcotráfico? ¿El del presidente colombiano que los está combatiendo, incautando cantidades históricas de cocaína? ¿O el del presidente que tiene una bananera, sí, cuyos bananos han sido encontrados con cocaína en los mercados internacionales? Yo ahí les dejo. Yo no estoy diciendo nada, yo ahí les dejo eso. Pero es que como resulta que los que tenemos que responder somos nosotros, son tan descarados, que mire lo que ha hecho el presidente de los Estados Unidos. Indultar a un narcotraficante que la justicia de ese mismo país condenó por narcotráfico a 45 años de cárcel. Y que ese señor, después de indultado, salgan unos audios diciendo que si hay que matar, hay que matar, ¿no? Porque es de ese tamaño. Que si hay que matar, hay que matar, y que entonces que el dinero que están enviando los sionistas y que la cantidad de dinero que envió el Milei desde Argentina, y que hay que crear unos medios de comunicación, y aparte de eso, para intoxicar campañas y para defenestrar a sus enemigos, y aparte de eso, enviar mensajes, el gobierno de los Estados Unidos de Donald Trump, enviar mensajes a las embajadas diciendo que trabajen con influenciadores, con creadores de contenido de extrema derecha en los países donde se encuentran esas embajadas. Perdóneme, pero la intervención ya empezó. La intervención de Estados Unidos en Colombia empezó hace mucho tiempo. Si eso no se ha acelerado, es precisamente bajo la coyuntura de esto, es precisamente porque hemos tenido un gobierno que no se ha arrodillado ante Estados Unidos con todo y lo poderoso que sean, con todo y lo que también demostraron no ser tan poderosos. Porque fíjese cómo los lleva ese señor ayer esas imágenes de Trump firmando eso, ese acuerdo, ¿no? Era patético, patético este personaje. Patético, presentando eso como una súplica, y en Irán se le estaban riendo en la cara. Se le estaban riendo en la cara. Porque al final, ¿de qué les sirve tanto armamento, tanta huevonada, si no van a ser capaces de destruir un país con 100 millones de habitantes? El genocida que tiene ahí al lado, pues el Netanyahu, ese sí va y se mete, ¿no? En Líbano, pues porque es que Líbano es un país así de chiquito, tienen un tema institucional muy jodido, y ese sí va avanzando y se va metiendo y tal. Pero con Irán es otro tema, con Irán es a otro precio. Y ahora ya nos damos cuenta de lo frágiles que son esos países. Miren lo que le acaba de hacer Ucrania a Rusia. Se le fueron casi que ahí en inmediaciones del Kremlin a meterles unos drones, y demostrándoles que tenían drones que podían incluso recorrer 3.000 kilómetros y que en cualquier momento, y nos dimos cuenta de la vulnerabilidad de Rusia, el potente Rusia, pues, son líderes con pies de mierda. ¿Sí? Así de sencillo. Y para acabar de completar, pues ese señor allá no está solo. Si uno dice Trump, Trump, Trump, Trump, pero ese señor es más fuerte en el exterior que en su país es débil, es un líder débil, la gente no lo quiere, están sus horas más bajas, al igual que Milei, al igual que Noboa en Ecuador o que Kast en Chile. Están en sus horas más bajas. La gente no los quiere. Si por los argentinos fueran, saldrían de Milei mañana mismo. Pero no pueden, porque tienen que esperar a que haya elecciones, porque el hombre cooptó el Congreso, en fin. Pero no lo quiere, la población no lo quiere. Así como tampoco quieren a Noboa, vamos a ser sinceros. El tipo no lo quieren. Las manifestaciones que le están haciendo a casa apenas a unos días de mandato, y hablemos entonces del nivel de aceptación de la labor de Donald Trump, tampoco lo quieren. Tampoco lo quieren. Eso es lo que queremos nosotros, un presidente detestado por su pueblo, que para acabar de completar, después de ahí sí que nos va a decir: estos cafres malagradecidos, pues les voy a entregar Gorgona, pues les voy a regalar San Andrés, hijo de madre. Eso es, Abelardo de las Playas, si gana, no nos va a entregar el mismo país que conocemos. Vamos a recibir unas fronteras mucho más corridas para este lado. Metas eso en la cabeza. Y con eso usted, su risita se le va a desdibujar. Su alegría se le va a desdibujar. Ya no va a ser la misma persona feliz y encantada porque... Pues porque, hombre, si usted es patriota, que yo eso es lo que yo veo, que firmes por la patria. Si ustedes son patriotas, lo primero que hace un patriota es defender la integridad territorial de su nación. Punto, pelota. ¿Cuál es la labor de un patriota? Defender la integridad territorial de su nación. Así para eso le toque irse a las armas. Porque cuando hay una guerra, hay mucha gente que se presta para irse a las armas a defender su patria y a defender sus fronteras. Pero claro, pues como estos patriotas de pacotilla que no son capaces de mandar sus hijos a la guerra, porque esa es otra... Que les encanta que haya guerra, pero con hijos ajenos. Y ojalá pobres, negros, indígenas, pobres. Pobres porque los que van a la guerra son pobres. Yo no conozco el primer soldado dado de baja en combate de estrato 6 en la historia de la guerra en el país. Búsquenlo. Y si encuentran ese soldado, me desdigo de lo que estoy diciendo. Porque los ricos no van a la guerra, pero les encanta la guerra. ¡Mire qué curioso, hijo de madre! Entonces, en fin, voten por el que se les dé la gana, pero luego no digan que no se les dijo, ¿sí? Luego no digan que no se les dijo. Y ustedes saben perfectamente que estamos hablando, después de que uno se quita después de que se acaba el programa, yo me bajo para el jardín, usted continúa para su trabajo y tal, y nos olvidamos, por lo menos por un fin de semana, yo sé que a ustedes les queda trabajando, vamos a perder la integridad territorial, señores patriotas, señoras patriotas, vamos a perder la integridad territorial, vamos a perder la patria, así de sencillo, y vamos a ser un país avergonzado a nivel internacional por haber dejado colar el engendro del fascismo y de la extrema derecha, conectando con un país que nos tiene ganas y que se quiere quedar con lo nuestro. 11-6.
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8: Qué tristeza pensar que hay personas que votan solamente por llevarle la contraria a otra. Eso es triste. Triste, muy triste.
9: Te digo una cosa, Álvaro, aquí estamos igual. Aquí hay gente que ha dejado de comer ternera porque la ternera está carísima y comer pollo, que es lo más barato que tenemos, porque hasta el cerdo ha subido. Los huevos igual. Entonces tú ya menos dinero ganas, pues menos dinero gastas. Y eso me da risa a mí de la gente. Aquí hay mucha gente que vive en una habitación toda su vida y prefiere vivir así toda su vida que tener aspiraciones de algo. Porque yo lo he visto muchas veces. Y se ríen de las que limpiamos, porque así me tocó una vez una. Y tú limpias, y llevas 20 años limpiando, y voy a terminar limpiando, y no me da vergüenza limpiar. Y ahorita está agachada limpiando. Entonces a mí me da risa de eso, mucha risa de eso.
10: Hola, muy buenos días, Álvaro, y a todos los oyentes de Todo Noticias Latinas. Hay que tener vergüenza para decir eso que está acabando de decir este hombre, que se van a reír en la cara de nosotros, lo que queremos, lo mejor para nuestro país. Es que hay que ser muy sinvergüenza y reírse de eso, sabiendo que todos tenemos familia en Colombia. Y lo más triste es que tenemos mucha familia. Y los que están aquí, los que se alegran de lo que nos puede pasar a la gente que está allá, es porque ya no le queda familia, o sea que ya le da igual el país. Y el país lo que no se puede es ni vender ni regalar. Y con los votos que le van a dar a este hombre, le vamos a regalar el país a los Estados Unidos. No seamos tan ignorantes, por favor. Pensemos un poquito en la gente que está allá y en nosotros mismos, que tenemos ganas de volver a nuestro país. Venga, hasta luego. Muchas gracias. Adiós.
11: Hola, muy buenos días a todos. Álvaro, gracias por el debate. Es una muestra del espíritu democrático que nos rodea. Llegó la hora y debemos agudizar nuestros sentidos para tomar la mejor decisión. Tenemos el voto del Blanco y a Abelardo de la Espriella. Cepeda se encargó él solo en compañía de Petro de alejarse de la presidencia por su campaña de desprestigio, demandas, fake news y principalmente por la falta de transparencia. Ahora, tener una fórmula presidencial que es lo mismo que el gobierno anterior no da confianza. Vaya que le pase algo al presidente en manos de quién quedamos. Lo cierto es que lo que queda es saber asimilar tanto el triunfo como la derrota, sin perder la compostura. Gracias a todos, hasta luego.
12: Buenos días, Álvaro. O el señor que se jacta diciendo que se va a mofarse de nosotros los progresistas cuando Abelardo gane. Seguramente que es que el señor aquí en España es un grande empresario o un magnate que no va a necesitar ni de salud o la familia, no vive allá, no tiene familia allá, a quien le duela. Entonces, por eso él dice que se va a mofar, porque en pocas palabras se va a mofar. Tiene que ser eso, que no tiene familia allá y que le importa un CURO, todo, digo yo.
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14: Alvarito, no pierdas tiempo con esa gente. Yo soy de las que también pienso, pero pues la verdad que si uno a veces tiene que contestar, pues contesta, sinceramente, porque hay gente que a veces se merece una contestación y uno no es, como tú dices, una máquina y tiene todo el derecho a reaccionar como buenamente pueda. La semana que viene lo que vas a tener es cara de contento. Vamos a estar por fin pudiendo disfrutar del Mundial, si Dios quiere, que es un divertimento, sí, pero es lo que nos une a nosotros como colombianos. El fútbol es una de las cosas que nos une. Parece una banalidad, pero no lo es. Mientras la política intenta dividirnos, un grupo de muchachos y unos símbolos patrios como el himno, como la bandera, como la camiseta, que son de todos los colombianos, no son de nadie ni de ningún partido político. Espero que no hagamos en Colombia lo mismo que se ha hecho aquí en España con algunos símbolos. Son de todos, ¿vale? Nos unen como colombianos, que al final somos todos colombianos, seamos del eje cafetero, seamos santandereanos, de donde seamos. Y lo que vas a tener es cara de agradecimiento. Ojalá Dios quiera ganar la democracia. Estoy segura, confío en Dios, en que por el bien de nosotros los colombianos va a ganar Iván Cepeda.
10: Alberto, buenos días, hombre, soy Arturo. Mire, pero ese acuerdo de paz que firmó ayer Donald Trump hoy ya no existe, porque esta mañana eso se cayó debido a los bombardeos que hizo ayer Líbano a Israel a Líbano, y mató más de 15 personas o 15 personas más o menos civiles, y ese acuerdo esta mañana lo tumbaron, para que, o sea, que el hombre ya está otra vez en el limbo. Otra vez está en el limbo.
12: Bueno, Álvaro y Luis y oyentes de todas noticias. Mire, que es que hay que ver cómo está haciendo Novoa ahora con el país. Mire, por allá creo que me parece que en ¿cómo se llama? Frontera Colombia-Ecuador, por el Putumayo, por ahí, ¿qué está haciendo? Mandando a matar gente. Por una parte de Loja, ¿qué hace también? Mandando a matar gente. Porque como necesitan esas tierras especiales que tienen los indígenas de Loja y del Putumayo, ¿qué es lo que hacen? Álvaro, se inventan que tienen droga, que son narcotraficantes, imagínense cómo son. Y Ecuador está en la ruina. Eso es lo que va a hacer el Abelardo de la Estrella. Eso va a ser. Abelardo de la Estrella va a llevar Colombia a la ruina. ¿Y por qué van a votar por un sátrapa muerto de hambre, como es Abelardo de la Estrella? Porque Novoa está asesorando a Abelardo de la Estrella. Eso, ¿y quién es ese asqueroso de Novoa? Es un arrastrado de los Estados Unidos. Eso es lo que es el asqueroso de Novoa.
15: Buenos días. Sí, Alvarito, eso. El lunes, si Dios quiere, ya nos veremos las caras de alegría, porque vamos a ganar. Oye, Alvarito, cada día estoy más enamorada. Nunca me ha gustado la política, pero contigo me he enamorado. O sea, cada día que te escucho, me encanta más. Venga, un besito.
10: Sí, Álvaro, pues como piensa ese señor, piensa así muchísima gente en Colombia. Pero bueno, la cara triste se nos va a quedar a todos si sale ese señor. A todos se nos va a quedar a todos los colombianos que vivimos aquí en España y los colombianos que han votado por Cepeda. Como llega a ganar el señor, pues se nos va a quedar a todos en la cara triste. Y pues nada, si gana ese señor la Estrella, pues bueno, ya se sabe lo que le va a ocurrir al país. Así que el señor este que se piensa que no le va a pasar nada o qué. Pero bueno, Álvaro, buenos días.
16: Muy buenas, Álvaro. Eso es el llamado del pueblo trabajador, humilde y hermoso colombiano. La gente buena, la gente de a pie, la gente que está fuera de su país luchando día tras día para llegar a una mejor Colombia. Voten. Es posible lleven gente a votar. El que tenga su cédula escrita aquí en Madrid o en cualquier parte de España, vote. No podemos dejar que esta gente pase. No podemos dejar que esta gente llegue al Estado y llegue a manejar el país más hermoso de Latinoamérica. Fuerza Colombia. Yo voy a ser presidente.
17: Muy buenos días, Alvarico, que espero que se me bien, un cordial saludo, feliz viernes, un abracito, y bueno, si me está escuchando Nancy, que me conoce, pues se puede poner contacto conmigo por WhatsApp, soy Diego Fernando Polanco, al 624-143327, repito, 624-143327, un abrazo y que tengan un buen fin de semana y un cordial saludo para los que me conocen, Pilar también, un abracito para todos.
10: Buenos días, Álvaro. Ya está. A mí ya hasta me da vaina ponerme la camiseta de la Selección Colombia y salir por ahí, que ya te digan, uy, se está firmando con la patria también. Yo, ahora es el temor que hay con la camisa. Un abrazo.
18: Hola, Álvaro. Buenos días. Sí, tienes toda la razón. ¿Quién va a votar por un señor que sale al lado de violadores y asesinos de niños? Es que no caben en una cabeza que uno va a apoyar a asesinos y violadores de niños. Pero a eso Petro mandó a recoger las Fuerzas Armadas Colombianas de Putumayo. ¿Para qué? Para que, claro, el voto fusil por Cepeda. Esa es la democracia que queremos en el país. Pero a eso las amenazas, que si gana Abelardo se incendia el país. Esa es la democracia, viva la democracia. Ah, que nos están amedrentando, ¿qué? Amenazando. Pero nada, estamos de firmes por la patria, por la megacárcel que van a estrenar todos esos delincuentes. La paz y la tranquilidad no tiene precio, no se compra con nada. Gracias.
19: Muy buenos días, Álvaro. Mira, independientemente de lo que haga, diga, se contradiga este señor Abelardo, creo que sus votantes deberían de desmenuzar mucho más su personalidad. Se encontrarían con un hombre psicópata narcisista. Y lo digo no porque sea una psicóloga, pero sí porque he vivido, viví con una persona durante 14 años psicópata y sé lo que es. Aprendí a desmenuzar la personalidad de esta gente de mano de una psicóloga experimentada sobre estos temas y después de años y años de estar investigando directamente con esto. Así que él tiene todas las características de un psicópata y un narcisista, porque no los narcisistas son psicópatas, pero sí los psicópatas son narcisistas, y tiene todo, y te puedo asegurar de que las personas después de un ataque de esto, porque son literalmente demonios, quedan totalmente arruinadas. Todo lo que ellos tocan es una ruina total, así de que estamos en un grave, grave peligro.
20: Álvaro, buenos días para ti, para los oyentes, pero hay algo que no han mencionado, que eso sí va a subir, los ladrones, y los ladrones no miran a quién van a robar. Ah, no, este no, este es de la estrella, no, ese no, no, no, los ladrones, pues no hay que comer, si no hay de dónde, entonces, ¿cómo vamos a hacer?

0: Bueno, y vamos a aparcar un poco la información que tiene que ver con elecciones. Es evidente que todos tenemos la cabeza puesta en estas jornadas electorales. Nosotros desde el lunes pasado aquí en el exterior, en Colombia, este domingo 21 de junio. Pero recuerden que ustedes han venido escuchando de días atrás la promoción de Expo Artesano en Madrid. Yo les voy a dar a ustedes unas cifras para que más o menos tengan idea de la magnitud de lo que estamos hablando, ya no solamente por la artesanía misma, una cifra cercana a los 6.500 millones de dólares al año. 6.500 millones de dólares. Esta cifra está jalonada en gran medida por las exportaciones, precisamente, y a nivel de la economía local. Pues estamos hablando de que se ha facilitado, por ejemplo, por parte de Artesanía de Colombia, ingresos directos que superan los 37 mil millones de pesos. Por eso a esta hora, pues es un placer tener a Marcela Cuellar. Ella es la gerente encargada de Artesanía de Colombia y es precisamente la persona que se ha puesto a cuestas este evento para trasladarlo a la capital de España. Doña Marcela, muy buenos días, muchas gracias por aceptar esta comunicación.
1: Buenos días, muchísimas gracias a ustedes por invitarnos a dialogar sobre Colombia, sobre la cultura y el patrimonio y las prácticas culturales materializadas a través de las artesanías y los artesanos.
0: Bueno, el 24 va a ser, digamos, la presentación del evento, pero pues las puertas para el público en general van a estar abiertas el 25, el 26, el 27 y el 28. Es importante que tengan en cuenta que la entrada es totalmente gratuita y adicionalmente que va a estar desde las 9 de la mañana hasta las 7 de la tarde noche en el Centro Cultural Galileo. Eso queda en la sala de exposiciones José Luis San Pedro, eso está en la planta baja y pues como les digo, la entrada es totalmente gratuita.
1: Nosotros vamos a ir como Artesanías de Colombia, que es la empresa mixta del Estado que tiene esa labor de promocionar y fortalecer el sector artesanal, pero también vamos a estar con 11 artesanos directamente desde Colombia, artesanos que viajarán con sus productos, con sus saberes, con sus historias y con, digamos, con todas esas técnicas y oficios que nos darán a conocer directamente allí en Expo Artesano Medellín, como bien lo dices, perdón, Expo Artesano Madrid, como bien lo dices, del 24 al 28 de junio en el Centro Cultural Galileo de Madrid.
0: Bueno, entonces ya saben la fecha que se tiene como prevista para la inauguración de Expo Artesanía es el 24 de junio, que se hace un evento para presentar la feria en Madrid, pero luego el 25, el 26, el 27 y el 28 se abre para el público en general. Les recuerdo el horario, desde las 9 hasta las 7 de la tarde, desde las 9 hasta las 19 horas. Eso va a ser en el Centro Cultural Galileo. Esas creo que fue el mismo sitio donde se hizo el año pasado, tal vez.
1: Sí, en el mismo sitio, sin embargo, cambiamos de salón. El año pasado lo hicimos en la segunda planta, este año lo tendremos en la primera planta, justo al lado de la entrada principal. Es muy fácil de encontrar, muy fácil de llegar. Allí pues no solamente encontraremos pues estas artesanías que son la materialización de nuestras culturas, sino también encontraremos a los artesanos quienes estarán haciendo demostraciones en vivo para que las personas conozcan cómo se hacen las artesanías, cuáles son las materias primas, cuáles son las técnicas y los saberes ancestrales de esos artesanos que están allí mostrando y promocionando sus productos.
0: ¿La idea es que esta se convierta en una muestra, digamos, por lo menos de cada año o...?
1: Sí, pues la idea es poder tener esta muestra anualmente. La primera vez, que fue el año pasado, estuvimos Artesanías de Colombia de manera institucional llevando todos los productos de los artesanos. Este año también abrimos el espacio para que los artesanos directamente viajen y presenten y promocionen sus productos, y ojalá el otro año no solamente sean 11 artesanos, sino que podamos llevar 20, 30, 40 artesanos. Tuvimos una convocatoria en donde tuvimos un recibimiento y una acogida increíble. Solo tenemos espacio para 11 stand de los artesanos, pero se presentaron 83 artesanos. Nos tocó hacer una curaduría, una selección para llevar, digamos, los mejores con sus productos de alta calidad, que han sido elaborados de manera sostenible, que tienen un sello de verdad, de que son artesanos realmente y no intermediarios ni comerciantes. Entonces encontraremos una diversidad de muestras artesanales, de artesanos contando cómo se hacen, cuáles son el origen de sus productos, cuál es el origen de las materias primas, de dónde vienen, quiénes son, cuáles son sus familias, sus comunidades, y cómo han adquirido estos conocimientos y cómo sobre todo los han cuidado para que lleguen hoy a nosotros de manera pues material a través de las artesanías.
0: Doña Marcela, le agradezco mucho que nos haya atendido la comunicación a esta hora y ojalá haya mucha suerte.
1: No, muchísimas gracias a ustedes por la discusión. Este es un evento que hacemos gracias a la Embajada de Colombia en el Reino de España, a ProColombia y pues a nuestro aliado que es Plaza Mayor y por supuesto al Ministerio de Comercio, Industria y Turismo de Colombia. La verdad es que a través de la diplomacia cultural hemos logrado pues generar estas oportunidades comerciales para los artesanos y las comunidades que cada día trabajan por mejorar la calidad de sus artesanías y sobre todo poderlas llevar al mundo para que no solamente los colombianos disfrutemos. Los visitantes, bienvenidos, usted lo ha dicho muy bien, estaremos allí 4 días intensos esperándolos, contándoles las historias, recreando esos territorios colombianos allí en Galileo, y pues por supuesto esperamos que apoyen el sector artesanal, que nos visiten y que conozcan Colombia a través de las artesanías. Colombia, nuestro país de la belleza. Muchísimas gracias a ti.
0: Bien, hacemos una pausa y ya estamos de vuelta. No se me vayan a ir porque todavía tenemos noticias todavía que hay para contar.
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0: Pues buenos días, Alvarito. Yo escucho todos los días tu programa y me gusta, pero ahorita en estas elecciones veo que ha sido un fatal todo, o sea, puros problemas, que el uno yo no sé qué, que el otro yo no sé qué más, por esas elecciones, pues cada uno es consciente de su voto y cada uno es consciente de lo que va a hacer. O sea, el que quiera votar por el que sea, bien hecho es, porque cada uno va a elegir su presidente y cada uno va a elegir sus cosas. Entonces, no hay que, es que usted tiene que votar por este o es que usted tiene que votar por este, no. Cada uno elige lo que va a hacer y ojalá Dios ponga el mejor ahí. Que el país se arregle, sea otra cosa, que mire la salud cómo está, que ni siquiera medicamentos están dando, porque yo tengo familia en Colombia y me han dicho que fatal la salud, que ya no dan ni los medicamentos ni para los de la tercera edad porque les toca comprarlos. Entonces, que el que llegue allá haga cosas buenas por el país.
1: Contestación o respuesta al personaje de Firme por la Patria. Tú tienes que ser de estos tontos que hay aquí en Madrid, de latinos con Vox. Tienes toda la pinta de descerebrado. Nada más hay que oírte. Me están amedrentando, pero... serás payaso, chaval, que estás en un estado de derecho. Esto es democracia. Vete para allí, entonces, ¿qué haces aquí? Venga, a recogerse.
2: Álvaro, buenos días. Pues yo le digo a muchos oyentes que han sido respetuosos, que son seguidores de la campaña de Abelardo, con todo el respeto, que no se sigan dejando engañar, porque lo que ustedes votaron en primera vuelta ya no es lo mismo que dice ahora Abelardo, porque él decía que iba a acabar el tema de la inseguridad en 90 días, lo decía para la primera vuelta, y así muchas cosas, lo del fracking, y ahora se desdice de eso. Entonces, el hombre no es que nos diga tontos, solo de palabras, sino que realmente nos cree tontos, que le creamos todo lo que él dice. Entonces, y se aprovecha de nuestra necesidad religiosa, de nuestras creencias, de nuestro amor por Colombia, se aprovecha de eso y se apropia de eso para él hacer campaña, y nos engaña y nos toma como tontos. Entonces yo les digo con mucho respeto, piénselo bien, pues si no quieren votar por Cepeda, pues no voten ni por el uno o por el otro. Bueno, hay, o sea, opciones hay, pues yo diría que sí hay que votar, obviamente, y si es ese punto de vista del mal menor, pues entonces si lo ven de esa manera, pues, pero bueno, pero por lo menos que no le voten y no nos sigan tomando como tontos. El audio este que acabas de poner puede ser cierto, puede ser mentira, pero a la manera de actuar de Abelardo, yo pienso que sí es verdad, aunque no lo diga, aunque el audio sea manipulado, sea IA o lo que sea, pero viendo la psicología, lo que el tipo muestra con sus entrevistas, con su puesta en escena, con su saludo nazi, porque vuelve el saludo militar, un saludo nazi.
3: Bueno, ya tenemos las 11 de la mañana, 30 minutos, 11 de la mañana, 30 minutos, 11 de la mañana, 30. Termina uno en estas épocas electorales, épocas de campaña y tal, termina uno cansado, créame, estoy cansado, como si hubiera hecho, mejor dicho, como si hubiera cargado bultos, porque es que además el cansancio es en los músculos, ¿no? Esto agota. Bueno, menos mal esto termina, por lo menos esta primera fase termina el domingo, y el domingo pues habrá mucha gente feliz y habrá otra que no va a estar tanto. 11 de la mañana, 31 minutos. Doña Paula Manrique, buenos días.
4: Álvaro, muy buenos días, ¿qué tal? ¿Cómo vamos?
3: Bueno, ya te digo, afortunadamente cansados. Tengo farmagolo, si no estaría yo vuelto miseria.
4: Hay que salir a darse un descansito, Alvarito, unas vacaciones chiquitas.
3: Sí, tengo que ponerme en contacto.
4: Yo le puedo recomendar una agencia de viajes para que haga esa gestión.
3: Y a ver, vaya, ¿cuál? A ver si adivino. ¿Y si adivino qué me da?
4: Hay una agencia que es muy buena.
3: Porque
4: y
3: yo creo recordar que alguna vez me gané un viaje. ¿A dónde fue? Que nunca usé.
4: Que nunca usó, usted nunca se puso en contacto. No. Alvarito, no, pero en serio, vaya, y yo sé que en esa agencia de viajes le van a dar descuento algo. Y algún regalito alguna le cosita. Van a dar a usted.
3: Hombre, sí. Si ayer nos dijeron que en esa agencia de viajes dice que le daban a uno una tarjeta virtual para no quedar uno desconectado de internet. Eso ya es una maravilla.
4: Pues imagínese que le voy a dar la primicia. Eso que dijo Andrés ayer de la tarjeta virtual, eso es una maravilla. Pero la próxima semana que nosotros volvamos al aire, le voy a contar cómo funciona, porque nosotros vamos a salir de viaje y la vamos a estrenar. Vamos a hacer la prueba. Ajá. A ver cómo funciona estando fuera de la cobertura de su operador móvil. Influencia.
3: Ok, y nos dice, nos comenta.
4: Claro.
3: Bueno, pero ahora vamos a hablar de seguros.
4: Vamos a hablar de seguros.
3: ¿Qué fue lo que usted me puso aquí? Espéreme un segundito, yo me documento bien, doña Paula, porque es que Hoy tengo ofertón de verano, 20% en seguros de viaje y para decesos y salud, primer mes gratis, válido hasta el miércoles 25 de junio. Por otro lado, contarte que anoche se me quemó el arroz. Porque, no, esa parte no la leo mejor. Esa parte no. Quedémonos con lo primero,
4: Alvarito. Pues mire, quedan 2 días o 3 días para que empiece el verano oficialmente en España.
3: Uh-huh. Oiga, por cierto, ¿cuándo empieza el verano? Espérate que yo le pregunto a este cuentico.
4: El 22 de junio.
3: Pero eso tiene hora y todo, ¿cierto?
4: Pues hasta ya no sé.
3: ¿Cuándo empieza el verano en España oficialmente? Bueno, dice aquí

0: ¿tienen efecto en la Tierra?
1: En la Tierra, sí.
0: ¿En los ciclos, por ejemplo, de las cosechas?
1: Sí, claro.
0: ¿En la psiqui humana?
1: Las estaciones.
0: ¿En la psiqui humana?
1: Hasta ya no sabría decirle, Alvarito.
0: Bueno, es decir, se lo cambio. ¿Usted cree que la gente es más contenta, hasta se ve más contenta en verano o en invierno?
1: Le digo lo que creo yo. Yo siento que no es la estación del año lo que afecta la felicidad de una persona. Entonces, no, yo no creo que eso afecte ya como tal en la persona. Yo pienso que la felicidad es una decisión independientemente de la época del año en la que usted esté.
0: Bueno, no más preguntas, señoría. No más.
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1: 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Doña Paula, un abrazo, que tenga buen fin de semana.
0: Alvarito, lo mismo, a ver si nos vemos mañana, que sé que va a estar por aquí
1: votando. Sí, voy a ir entonces a votar, claro. Eso a es ver, un, ese, sí. Ese es un paseo más bacano, a mí me encantan los días de elecciones.
0: Ese ya lo hicimos nosotros ayer. Nosotros ya votamos ayer en la Universidad Complutense, pero como sé que usted va a estar por aquí mañana, a ver si nos saca el tiempito eso. Y nos vemos, que yo llevo como un año sin verlo.
1: Sí, eso, hace falta, hace falta.
0: Vale.
1: Venga,
0: mija,
1: un abrazo. Chao.
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4: Para afirmarles lo que dice Paula Manrique y Andrés sobre la eSIM, les cuento que funciona muy bien en el exterior. Tengo amigas que han estado en Japón y la utilizan, y los que estuvimos en Colombia, de aquí, de esta familia, 4 veces también utilizamos y funciona bien. Bueno, buen día.
5: Hola Álvaro, buenos días. Pero perdona, no sé si ya pasaste la noticia de Beto Coral, que está muy interesado por escucharle, no, que por temas de trabajo la he tenido que interrumpir por momentos. Le escuché a la emisora. No sé si me lo puedes comentar así de una manera rápida. Gracias.
1: Sí, lo de Beto Coral es una cosa que preocupa porque significa que la maquinaria diplomática de los Estados Unidos se pone al servicio de una campaña política en Colombia, en este caso la de Abelardo de la Espriella. Porque la historia empieza así. Resulta que Abelardo de la Espriella representó los intereses, mire qué curioso, otra vez sale a flote el personaje, los intereses de Álvaro Uribe Vélez en Colombia. Álvaro Uribe Vélez denunció en este caso a Beto Coral, ahí hubo como un cruce de denuncias mutuas por publicaciones. Beto Coral es hijo de una de los policías que participó en ese operativo que dio de baja a Pablo Escobar Gaviria. Lo que pasa es que posteriormente al padre de Beto Coral lo asesinan y Beto Coral tuvo que salir del país, precisamente exiliado, hace 15 años creo que está en Estados Unidos, donde pidió pues que le concedieran el estatus de asilo y refugio. Ese estatus de asilo y refugio no ha tenido respuesta, como no ha tenido respuesta para cientos de miles de personas. Y entonces la apariencia que le han querido dar a este caso es que a Beto Coral lo meten en una cárcel y lo van a expulsar del país si es que él no se autoexpulsa, porque también tiene esa posibilidad, pero por ser, pues aparentemente, ¿no?, una persona que está ilegal, dice el documento del Departamento de Estado. Lo curioso del caso es que esto que le pasó a Beto Coral lo había anunciado, no mencionando el nombre, tampoco va a ser tan pendejo, pero lo había anunciado Abelardo de la Espriella antes de que pasara, ¿no? Porque él no ha hecho sino amenazar a la gente de que tiene teléfono abierto con Marco Rubio, y entonces amenaza a cuanto colombiano está en contra de él o no es partidario de su campaña para decir que le van a quitar la visa, ¿no? Porque él parece ya el presidente de los Estados Unidos, pobre huevón. Parece ya como, ¿no?, como si fuera un trumpito chiquito, ¿no? Un trumpito de poner. Y entonces el tipo está amenazando a todo el mundo que le van a quitar la visa, que le van a quitar la visa y que no sé qué y tal. Pues puede ser que el caso de Beto Coral se circunscriba a estas características, porque pues si tiene ojos de tigre, orejas de tigre y ruge como un tigre es porque es un tigre. Lo cierto es que todo tiene unas pintas muy sospechosas desde el comienzo, desde el mismo momento en el que la policía, esa Gestapo que ha creado Donald Trump, llega a la casa de Beto Coral. Llegan a la casa de Beto Coral, muy distinto el proceder de esa policía a, por ejemplo, cuando van a detener a cualquier inmigrante, ¿no? Porque ustedes saben la violencia con la que se empeñan, la que utilizan, armas y no sé qué y tal, no le dejan hacer absolutamente nada. Bueno, pues a él, que venía con las bolsas de la compra y un perro, pues a él no solamente le permiten entrar a sacar cosas de casa, sino que además le ayudan a llevar las bolsas de la compra. O sea, en una amabilidad que no veíamos en el ICE. Y aparte de eso, dice Beto Coral que cuando estaba en el coche donde lo trasladaron a un centro de reclusión, pues que le presentaron un documento firmado por Marco Rubio directamente, con lo cual pues más sospechas de que esto ha tenido un movimiento ahí en el caso de la campaña política de alguien en Colombia, ¿no? Entonces, esto es grave porque esto quiere decir que ya se utiliza en este caso esa situación para hacer una vendetta contra los contradictores políticos del candidato que apoye Donald Trump. Y esto es inédito. Esto es delicadísimo, es muy peligroso. Y ese tipo de cosas están pasando. Ahora bien, en las últimas horas, pues eso se ha complicado más porque Beto Coral ha enviado un mensaje, ¿no? Ha grabado el momento en el que él asegura que lo han torturado. Traten de aguzar bien el oído porque el audio no es bueno, pero es que viene mal de origen. No es bueno, pero si alcanza a entender de que le han pegado y de, incluso de que lo han asfixiado. Escuchen.
6: No me querían avisar, fue bastante horrible porque cuando llegamos a Flores, allá me tiraron una cerda, fría durante todo el día, como a la luz de la tarde, dos oficiales de la ICE, fueron solamente por mí, y uno de ellos que a la vez de la ciudad me pegó pasar a la tierra. Yo estaba en montaña rocosa y la entrada a los médicos por el
1: el audio no es el mejor, evidentemente, pero ustedes pueden notar el llanto de Beto Coral narrando la forma como ha sido torturado en esa prisión donde lo tienen en Estados Unidos. Esto se ha convertido ya en un tema diplomático. Estados Unidos queda en evidencia en este caso porque, entre otras cosas, desde el Congreso de los Estados Unidos, varios legisladores se han encargado de recordarle al presidente de los Estados Unidos que no se puede utilizar, en este caso, torcer el brazo de la justicia en un caso que, entre otras cosas, es de migración para generar una retaliación en contra de alguien que piensa distinto a lo que piensa ese régimen, o por lo menos a lo que piensa el candidato que apoya a Donald Trump en Colombia, que por cierto, en las últimas horas insistió en el apoyo a Abelardo de la Espriella. Yo no sé qué tan bueno sea para los intereses de Abelardo de la Espriella que un presidente tan cuestionado como Donald Trump, pues le dé su apoyo. A mí me parece que eso, en lugar de sumar, resta, pero bueno, interpretaciones habrá para todos los gustos. Son las 11 de la mañana, 50 minutos.
7: Alvarito, buenos días. Quiero dar un paso a la mujer esta que acaba de hablar. Dice que cada cual voto que quiera, que te sigue. No parece que te siguiera, porque nosotros no somos adoctrinados. Nosotros votamos cada cual porque queramos, porque tú nunca nos haces. Tú simplemente me dices la realidad de nuestro país, ¿vale? Y a la señora esa que dice lo de la salud y todo, parece ser que nunca te ha escuchado. Porque lo de la salud está muy claro en Colombia, aquí no sabemos lo que está pasando con la salud.
1: Bueno, ya tenemos las 11:50 minutos, tengo el tiempo. Es que quiero que me queden los últimos minutitos para algo que quiero que ustedes escuchen, que me parece que es una herramienta pedagógica muy grande. Recuerden que nosotros hemos hablado aquí de la disonancia cognitiva, porque a veces, desde esta orilla, desde este lado, a veces no nos explicamos cómo puede haber personas que voten en contra incluso de sus intereses. En contra de sus intereses. Entonces nos ponemos a preguntarnos por qué, ¿no? ¿Por qué ocurren este tipo de cosas? ¿Por qué hay gente que incurre en esto? Bueno, pues les tengo un audiecito que quiero que ustedes escuchen antes de irme ya este fin de semana. 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Son las 11 de la mañana, 53 minutos en Todo Noticias Latinas. 11 de la mañana, 53.
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1: Bueno, 11:54. Vamos a ver si nos alcanza el tiempo. Les dejo escúchenlo con atención. A mí en lo personal me parece que es brillante. Y aquí viene, escuchen.
9: La estupidez es un enemigo más peligroso que la maldad. Se llamaba Dietrich Bonhoeffer. Era pastor, teólogo y uno de los pocos líderes religiosos alemanes que se opuso abiertamente a Hitler desde el principio. Conspiró para asesinarlo. Fue arrestado, encerrado en un campo de concentración y ejecutado en abril de 1945, 3 semanas antes de que terminara la guerra. Tenía 39 años. Pero lo que escribió en esa celda sigue siendo lo más lúcido que se ha dicho sobre por qué el mundo funciona como funciona. Lo escribió en 1943, desde la prisión de Tegel, viendo algo que lo perturbaba más que la crueldad de los guardias. Veía cómo Alemania entera, médicos, profesores, pastores, gente educada, gente religiosa, gente que había ido a la universidad y leído libros y criado hijos, había aplaudido a Hitler. Y la pregunta que lo obsesionaba no era cómo fue posible el mal, era cómo fue posible que gente buena lo aplaudiera. Esa distinción lo cambia todo. Bonhoeffer dijo esto: contra la maldad puedes luchar. Puedes denunciarla, resistirla, encerrarla. La maldad tiene una lógica, quiere algo, y porque quiere algo, puedes anticiparla. Pero contra la estupidez no tienes defensa, porque la persona estúpida, y aquí viene lo importante, no es alguien con poca inteligencia. Es alguien que ha renunciado a usar su juicio propio. Alguien que ha entregado su capacidad de pensar a un líder, a un grupo, a un eslogan, a una ideología. Y una vez que eso ocurre, no puedes convencerla con hechos. No puedes apelar a su razón, porque ya no tiene razón propia, tiene la razón de otro. Y aquí viene algo que casi nadie explica cuando habla de Bonhoeffer. Él no estaba hablando de personas ignorantes. Decía explícitamente que la estupidez ocurre más en personas que acaban de adquirir poder social o que pertenecen a grupos con mucho poder colectivo. Cuanto más poderoso es tu grupo, más fácil es que dejes de pensar por ti mismo. Porque el grupo te da identidad, te da seguridad, te da respuestas. Y pensar por tu cuenta de repente tiene un coste que antes no tenía: el rechazo de los tuyos. El malvado actúa solo. Necesita esconderse, necesita mentir, tiene límites. Pero el estúpido es instrumento de otros. Y lo peor, no sabe que lo es. Se siente convencido, se siente parte de algo grande, se siente del lado correcto. No fueron los monstruos quienes destruyeron Alemania. Fueron millones de personas normales que entregaron su criterio a un movimiento y dejaron de hacerse preguntas. No eran malvados, eran algo peor. Eran obedientes sin pensamiento propio. Y ahora mira a tu alrededor. Gente que repite eslóganes sin saber de dónde vienen. Gente que comparte titulares sin leer el artículo. Gente que odia a personas que nunca ha conocido porque alguien les dijo que eran el enemigo. No son malas personas. Son personas que han dejado de pensar por sí mismas. Y no lo saben. Ese es el problema. El estúpido nunca se reconoce. Se siente informado, se siente despierto, se siente más listo que los demás. Y eso lo hace imposible de alcanzar. Entonces, ¿qué se hace? Bonhoeffer tenía una respuesta, y no era la que esperarías. Decía que la estupidez no se cura con educación, no se cura con información, no se cura con mejores argumentos. Porque el problema no es que la persona no sepa, el problema es que ha decidido, consciente o inconscientemente, que la aprobación de su grupo vale más que su propio criterio. Y eso solo se rompe desde dentro. Con un acto de coraje, no de inteligencia. Con el momento en que alguien decide que prefiere pensar solo a pensar acompañado pero sin pensar. Bonhoeffer escribió todo esto sabiendo que iba a morir. No escribió para publicar un libro. Escribió para que alguien, algún día, entendiera qué había pasado realmente. Y lo que pasó no fue que un monstruo tomó el poder. Lo que pasó fue que millones de personas decidieron que pensar por sí mismas era demasiado incómodo. La pregunta que te dejo es simple. ¿Cuándo fue la última vez que cambiaste de opinión sobre algo importante? ¿Cuándo fue la última vez que dijiste algo dentro de tu grupo que sabías que no iban a aplaudir? Si no te acuerdas, quizás el problema no es que seas estúpido. Es que dejaste de pensar y no te diste cuenta. La estupidez no se cura con información, se cura con coraje.
1: Bueno, yo no sé ustedes, pero a mí me parece fantástico, fantástico. Esta es la explicación científica de por qué a veces uno termina escogiendo al enemigo, a la persona que uno sabe que le va a fallar más adelante y que uno no pinta absolutamente nada, que uno no pinta, que uno no existe para esa persona, pero que a veces por rabia, por desquite, por odio a otro, pues va y le entrega su apoyo. Cuidado, cuidado, cuidado, porque un proceso electoral no es para eso. Existen otros escenarios, pero no este. Y aparte de eso, el facilismo con el que la gente se deshace de la necesidad perentoria de los seres humanos de pensar. Existe es una losa encima el tener que discernir sobre algo, el tener que decidir sobre algo. Y cada vez nos volvemos más personas irresolutivas porque no somos capaces de adoptar decisiones producto de un proceso mental de discernimiento. No porque otro me lo dice, producto de un proceso mental de discernimiento. Así que bueno, estamos en momentos muy, muy interesantes.
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0: Son las 12:45. 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

0: Son las 5:46.
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0: Son las 6:33. 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

0: Son las 7:15. 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
3: Son las 9:00 minutos.

0: Son las 9:15. 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
1: Son las 10 y 47 minutos. 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

0: Son las 11:03. 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

0: Son las 11 y 17 minutos.
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0: Son las 11:47.
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0: Es la 1:04.
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0: las 2:01. 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